0: pasas el link, ya, y yo te lo paso de frente para que te puedas llevar tu Play o tu Switch. Ahí los voy a estar leyendo. Seguimos en el próximo bloque con noticias positivas aquí en Radio La Zona. ¡Me enciende!
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2: Siendo las 7 con 13 minutos, ha empezado el bloque de noticias positivas. Les está hablando Cristina Aracaki, su locutora de Ida y Vuelta. Aquí iniciamos con que La Jangada se estrena este 1 de octubre, o sea, hoy de 2026, en el canal oficial de YouTube de Milo J y en plataformas digitales. Y si se están preguntando qué cosa es una jangada, les comento que es el nuevo proyecto grabado sobre un río.
3: ¿Qué?
2: En una plataforma flotante y está construido como una gran reunión musical. Tenemos guitarras, violines, bombos, flautas, vientos y piano, junto con un paisaje que va cambiando con el paso de las horas. Empieza en el día y termina en la noche, o sea que podemos ver el atardecer mientras escuchamos media hora de música. Entre los músicos tenemos a Mon Laferte, Trueno, Soledad, Pastoruti, Rally, Barrio Nuevo, Cuti, Roberto Carvajal, Orellana Luca, Lázaro Caballero, Rafael Salas de Carafea. ¿Carafea? ¿Qué?
3: ¿Qué?
2: Y Radamel. El proyecto presenta 8 interpretaciones y lo pueden encontrar ahora mismo en YouTube. Tiene como varios segmentos, tanto como que el cantante por cantante, ves en el videito, como también pueden ver toda la tocada de media hora. Empieza desde el día y va bajando el atardecer. Y todos los cantantes se quedan en todo el momento acompañando a los artistas cuando les toque tu turno. Y bueno, eso ha sido todo por el momento de noticias positivas aquí en Radio La Zona. Gracias a Cristina Aracaki, aquí por De Ida y Vuelta. Ya saben, para que me cuenten de dónde, a dónde van, de dónde vienen, con quién te vas y con quién te vienes. Esto es Radio La Zona. 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
5: 7 y 19.
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2: Siendo las 7:29, continuamos con el WhatsApp de La Zona encendida. Al 941-80-2192 los leo por aquí. Y si tienen un poquito más ahí de... Ay, ¿cómo lo digo sin que suene feo? Ya bueno, si no tienen vergüenza, pueden escribirnos y también mandar sus audios. Luigi dice, buenas noches, chinita. Otra vez atrapado en el tráfico y en el del Cerro Centinela y con lluvia. Oye, está lloviendo bastante. Me dicen, no, voy a salir ahorita de la radio y me voy a ensuciar mis zapatillas blancas. No me digan eso. ¿Cómo está el clima por otras zonas acá del Perú? Repórtense de fuera, por favor. Necesito saber cómo está mi Perú. Buenas noches, Antonio.
3: Hola, chinita.
2: ¿Qué tal, Antonio?
3: Saludos desde Ayacucho, Huanta.
2: ¡Ay, Ayacucho!
3: Estamos aquí full taxi churro.
2: ¡Ay, taxi churro! Oye, Antonio, de Ayacucho, ¿cómo está el clima por allá, por esa zona bella? Chinita, mi alias es Juancito Piratex. No me quemes a nivel nacional con mis nombres. Perdón, Juancito Piratex. Ya te guardé como Juancito Piratex de ida y vuelta, porque eres mío, caracho. Ya los he guardado como mis whatsapperos, mis escuchadores. Iba a decir televidentes, pero esto es la radio, pues, ¿no? Ya, bueno, mis escuchadores. Porque los guardo como míos, de nadie más, ¿eh?
4: ¡Qué tóxica!
2: Koi me dice, buenas noches, con todo respeto, esto es Radio Disney, ¿o por qué está Mickey Mouse de locutor? ¡Ay, Koi, qué malo que eres! Me llamo Christian, no soy Mickey Mouse, un poquito chillón, amigos, por ahí, ¿no? Ricardo me dice, hola, chinita, ¿vamos a bailar bajo la lluvia? ¡Ay!
5: ¡Qué asco!
2: Sí. ¿Qué pasa? En postdata, no estoy pidiendo el enlace, el link. Ay, no entiendo. ¿No estás pidiendo el link? ¿No quieres que te pase el link o quieres que te pase el link? ¿Cómo es? ¿Quieren que el espacio no? 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Acá vamos a ir escuchando sus audios en los siguientes bloques, pero en este que viene nos toca el tema del día. Este está bastante interesante, ¿eh? Yo creo que ahí varios me van a poder contar un poquito de sus experiencias. Pero antes, seguimos con más buena música solamente aquí en Radio La Zona. Te enciende. Eso tienen que contestar en las encuestas, ¿eh? 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
2: Aquí seguimos siendo las 7:42 y ha llegado el momento que estábamos esperando. Ahorita siendo las 7:42 es el momento del tema del día. El tema de hoy vamos a hablar, el tema del día que es... De chivolo no me daba vergüenza. ¿Qué cosa era eso que de chivolo no te daba vergüenza? Oigan, ¿saben que ahorita yo me pongo a pensar y digo, a ver, ¿qué cosa es que a mí no me daba vergüenza de chivolo? Y ahora sí me da vergüenza, pero en realidad yo soy una sinvergüenza.
3: ¿Qué?
2: yo hago las cosas, o sea, sí tengo vergüenza, obvio, pero me chupa medio, medio pie, puede ser. O sea, ya superé la vergüenza ya. Yo sé que a algunos les da vergüenza, no sé, bailar, por ejemplo. O qué más, o algunos gustos que nos da vergüenza de chivolos. Pero a mí, yo veo mi anime, yo escucho K-pop, yo escucho, ¿qué más? De todo, así que antes era como que medio nicho y ahora se ha vuelto medio mainstream. Bueno, no tengo vergüenza. Pero ¿qué era eso que a ti de chivolo no te daba vergüenza que ahora recuerdas y dices, ah, su Mario, ¿cómo pude haber hecho eso? ¿Cómo hice eso? ¿Cómo dije eso? ¿Cómo me vestí así? ¿Cuál era esa acción? O tal vez algo que hacías, que te gustaba, decías de chivolo que antes no te daba vergüenza, pero ahora sí que falta, oye, no. A ver, los escucho y los leo al 941-8021-92, que nuestro tema del día es de chivolo no me daba vergüenza. Y en el siguiente bloque vamos a seguir con los saludos, así que si ustedes también son unos sinvergüenzas igual que yo, pueden ahí mandarme saludos para alguien, tal vez el cumpleaños de alguien, como por ejemplo el cumpleaños de mi papá, que cumple, no sé cuántos años cumple, pero un saludo para mi papá. ¡Yay! Los leo al 941-80-2192. ¿Qué es eso que de chivolo no te daba vergüenza? Y aquí vamos a seguir con más música todavía porque tenemos para rato. Recién son las 7:44. Ya me están llegando sus WhatsApp, ahí escuchan, ¿no? Y aquí seguimos encendidazos en Radio La Zona. ¡Te enciende!

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5: 7:49. 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
1: Siendo las 8:09, seguimos con el tema del día. ¿Qué es eso que de chivolo no te daba vergüenza, pero ahora sí te da pero palta? Ian nos cuenta.
2: Chinita.
1: Dígame.
2: De chivolo no me daba vergüenza escribir como a Mixer.
1: ¡Hala, no!
2: Pero ahora veo mi recuerdo de Facebook cómo escribía y a la firme me palteo.
1: ¡Hala, no! Me has hecho acordar. Yo que decía que no sabía qué cosa me daba palta, pero yo también escribía como a Mixer, así cuando tenía 11, 12 años. ¡Ay, qué vergüenza! Pero ¿sabes qué cosa no te tiene que dar vergüenza?
3: ¿Qué?
1: No te tiene que dar vergüenza impulsar tu marca, sacarla al mercado. Y aquí, en De Ida y Vuelta, acompañamos a todos los que regresan de su casa, a su casa digo, después de un día movido. 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Y aquí también seguimos escuchando sus audios de saludos y también sus mensajitos. Y con el tema del día, que es de chivolo, no me daba vergüenza. Por ahora tenemos algunos audios por acá de Mariluz. Dice, ¿por qué lloras por tu ex? Dios te ama, tu ex no. Ay, de gratis me salió. No, Mariluz, yo no te he dicho nada. ¿Por qué me tenía que recordar a mi ex? Bueno. Ay, no, ese no es el botón. Aquí seguimos súper encendidos en Radio La Zona. 941-80-2192. Ahí me llegó de Piratex. Aló, buenas tardes.
4: Chinita, dime. Chivolo, no me daba vergüenza.
1: ¿Qué?
4: Decirle a la flaga que me gustaba.
1: ¡Ala!
4: Y luego así de frente, de una, avanzada, sin conocernos, para estar. Ahora, para que me pueda demorar hasta 6 meses para decirle para estar.
1: Miércoles.
4: Todas mienten, China.
1: ¿Qué? Ay, ¿cómo que todas mientes? ¿Qué pasó? Oye, eso de ahí de chivolo así de frente, ¿no? Como que, oye, ¿sabes qué? Me gusta, seamos novios. Pero no, ahora sí, hay que tomarnos un poquito más de tiempo. Porque te imaginas que nos salga tóxica. No, qué miedo, qué palto. Mentirosos por ahí, no. Por favor, aléjense de mí los mentirosos, los mujereros. Aquí también nos llegan otros audios más que vamos a estar siguiendo, escuchando en el siguiente bloque, que es de aquí seguimos hasta las 9 de la noche. Pero antes, vamos a seguir con más buena música solamente aquí en Radio La Zona. Te enciende. Eso tienen que responder en las encuestas. ¡Ay!

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3: 8 y 20.
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1: Siendo las 8 con 27 minutos, aquí seguimos con el tema del día. Hoy estamos hablando de ¿qué cosa te da palta de chibolo? No, que no te da palta de chibolo, que antes ahí como si la hueva estabas ahí haciendo tus cosas y no te importaba, pero ahora te paras y dices, ¡a su madre, qué palta! Te escucho, te leo al 941-80-2192. Buenas noches.
2: Ay. Buenas noches, Radio La Zona.
1: ¿Cómo te llamas?
2: Bueno, a mí lo que da vergüenza antes de joven o de niño, ¿ajá?, el peinado que me hacía mi mamá.
1: ¡No!
2: Esa raya y medio de costumbre, de viejito. No. ¡Qué palta!
1: Peinado de libro, le decían. ¡No! Ay, escúchame, tú, el que tenía pelo de lengua de vaca, coméntame cómo te llamas para guardarte, pues, porque acá no te tengo agendado. Acá tenemos a Harry de Chimbote. A ver, ¿qué cosa no te daba vergüenza de chibolo y ahora dices, a su madre?
3: Hola, ¿qué soy Jack? Soy Harry de Chimbote. Mi niño, no me daba vergüenza llegar tarde al colegio y siempre llegaba tarde. Yo era caserito, llegando tarde.
1: No, oye, yo también era caserita llegando tarde, ¿ah? Ya la de la puerta me decía, ¿otra vez tú acá? Bueno, ya pasa. Eso ha sido el tema del día. Lo que no te daba falta de chibolo, pero ahora que escuchas o ves o recuerdas alguna foto, dices, pucha, máquina, animada soy, así como será Mixer, es así, a la que falta, yo también era recontra Mixer. Yo soy Crisis Jack y te acompaño desde las 6 de la tarde de lunes a viernes, aquí en De Ida y Vuelta, para que me cuentes, ¿a dónde vas? ¿De dónde vienes? ¿Con quién te vas? ¿Y con quién te vienes? Esto es Radio La Zona, te enciende.

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2: Siendo las 8:44, ha llegado el momento del dato curioso del día. Pero creo que este dato amerita que cambiemos un poquito la canción. Vamos a seguir hablando sobre el café, ya que hoy día es el día, creo que mundial del café. Y vamos a poner un poquito de Fercho. ¿Por qué? Porque sucede que Fate, o Fercho, también conocido como Fercho, nacido en Colombia, es un gran amante del café. Hasta tiene su propia marca llamada Cafercho, creo que así se pronuncia. Fate se ha aliado con caficultores locales del barrio de la Sierra de Medellín para lanzar una propuesta experimental llamada Cafercho. Tienen unos envases bastante peculiares, como que de forma de galón o de lata de gasolina. Hasta todavía no lo he visto y ahorita termino esto y lo voy a buscar. Y por esto es que a Fercho le encanta el café auténtico de su región y también promueve el café de especialidad frío, también llamado como cold brew. Su café tiene un puntaje como que de 82, que para esto, o sea, el café tiene catadores de café y le ponen un puntaje de acuerdo a la acidez, el sabor, y también para ser categorizado como café de especialidad pues tiene que tener y cumplir unas reglas bien específicas sobre la producción, la sostenibilidad y más. Además de eso, no sé si se acuerdan, hace un par de años o meses años salieron estas famosas coffee parties, que son eventos masivos o improvisados también donde se vende café gratis, se da café gratis o también se vende café en lugar de alcohol. Ajá, parece que el alcohol en esta generación se está yendo. Ahora la gente prefiere bebidas como por ejemplo el café, mientras también escucha música. Y además, haciendo esta coffee party en Ciudad de México, rompió un récord Guinness mundial. Rompió el récord de organizar la coffee party más grande del mundo, con más de 55,000 personas. ¿Qué? Para tomar café y escuchar de su música. ¿Sabías esto acerca de Faith? Te leo en el WhatsApp. Y eso ha sido todo por las noticias. No, noticias no era. El segmento de datos curiosos de hoy. Hablamos un poquito de Faith por aquí, que le encanta el café. Y ahora sí, seguimos con más música solamente aquí en Radio La Zona. Te enciende.

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3: 8:51. 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
1: 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Buenas noches con todos, siendo las ya casi 9 de la noche. Ya saben qué sucede a estas horas, pues es que hemos llegado al final del programa. Espero que se hayan divertido, hayan tenido un bonito regreso a casa o, si es que siguen trabajando, una linda jornada junto conmigo. Crisis Jack, la chinita que te acompaña de lunes a viernes desde las 6 aquí en De Ida y Vuelta, ya saben, para que me cuentes a dónde vas, de dónde vienes, con quién te vas y con quién te vienes. Nos vemos mañana a la misma hora, ya saben, en el mismo lugar, solamente aquí en Radio La Zona. ¡Te enciende! Así.

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6: 9:22.
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5: 9:52. 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
3: 10 y 23.
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3: 10 y 51. 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
3: 11 y 23.
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5: 11:51. 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
3: Está todo el patio.
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9: 3:53.

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2: 4 y 1.
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2: 4 y 5.

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2: 4 y 8.

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1: 4:15.

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3: 4 y 19.

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2: 4:25.
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2: 4:33.

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2: 4:46.

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9: 4:52.

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1: 4:55.

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3: 5 en punto.
4: Chihuahua.

0: mi noctámbulo, mi gente bella. Ya arrancamos en breves el flow a las 6 de la mañana.
1: En un ratito nomás, en un ratito.
0: Te cuento un dato.
1: ¿Qué fue?
0: A la gente que le encanta mis datos, ¿ah? Que nadie me preguntó, pero necesitan sí o sí. Te cuento, ¿ah? Para la gente que le encanta volar, el colibrí puede volar hacia atrás. Es el único ave que puede hacerlo. Ni la paloma, ni niona, ni el águila, nadie.
1: Ni el cóndor.
0: Nadie, solo el colibrí así.
1: Recuerda que es radio y nadie te puede ver.
0: Oh, yeah. Pero imagínense, hacia atrás, miren. Solo imagínense nomás. Ya. Imagínense, mira. Sí.
1: El colibrí es el único ave que puede volar hacia atrás.
0: Por eso, retroceder. Jamás.
1: Eso.
0: ¡Hala, a las 6 de la mañana! Más datitos, más tonterías en el flow aquí en Radio La Zona.
1: Enciende.
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3: 5 y 4.

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2: 5 y 9.

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10: 5:21.

0: flow. ¡Hala! 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Oye, escúchame.
1: Ya.
0: Presten atención.
1: Ya.
0: Un hombre.
1: Ya.
0: Demanda a sus padres por haberlo concebido sin permiso.
2: No, o sea, papá, no quiero ser. No quiero ser tu hijo.
3: No quiero, no quiero.
0: Papá, ¿por qué me sacaste el huevo?
2: Oye, oye.
1: Literal, eso. Dios mío.
0: Es eso.
1: Imagínate que Mateito venga así más grande y dice, papá, ¿por qué me tuviste?
0: No, yo le voy a decir a Mateito, Mateito, pórtate bien, ¿ah? ¿Eh? Te rezo huevo ahorita.
3: Oye. Oye. Qué rico. Ya llega el flow.
2: En breves.
4: 5:29.

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2: 5:33.

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2: 5:36.

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1: 5:41.

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3: 5:45.

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2: 5:48.

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2: 5 y 54.

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0: con sueño, ah, no. Te sientes deprimido, te sientes
1: bajoneado. No te lo voy a permitir.
0: Yo, Jotita, bueno, el burro por delante. Jotita, Emiliano, Ricky Show y yo. Eso. No te lo vamos a permitir. Sonríe a la vida porque la vida es una. Sí, y porque sí. Cada momento es un instante. Porque cada instante es un momento.
1: Mírame factos.
0: Le tiro un cortito, rápidamente. Al que madruga. Se levanta muy temprano, no mentira.
1: Correcto.
0: Pero fuera de bromas, decirte, amigo, amiga, estés triste, no estés triste, estate feliz, estate contento. ¿Por qué? Porque nosotros estamos aquí para ti hoy, mañana y siempre. Así que mañana arriba no, esa energía, señor. Bueno, mañana no, porque es sábado.
1: Mañana no.
0: Porque es sábado, ¿no?
1: Pero si estás triste, ya ponte triste mañana, que mañana no estamos.
0: Mañana no estamos, ahí sí se puede.
1: Por eso, un día libre.
0: No, mentira, acá estamos porque somos una familia.
1: Ay, ay,
0: una
1: ay.
0: Comunidad. Somos Radio La Zona del Cielo.
1: Correcto.
0: Señor.
1: Ya llegamos, ya estamos aquí. Ya llegamos, ya estamos aquí.
0: Ay, ay, ay.
1: Bueno, ayer cené, por primera vez me sentí un cerdo de aquellos.
0: ¿Qué pasó?
1: Me he empujado un tres leches.
0: ¡A la mierda!
1: Y dos empanadas de carne picante.
0: Un tres leches, amigo, que eres no muy dulcero.
1: No, qué rico. Uy, sí, creo que me voy a pasar el equipo de Ricky.
0: ¿Cómo? ¿Cuál es el equipo?
1: Porque a Ricky le gustan los postres.
0: Ah, claro. Los postres. Claro, claro. Los tiramisús.
1: Okay, quiero que me aclares una cosita, Ricky Show. ¿Por qué el día de hoy me has dejado plantado y no irás a entrenar y almorzar conmigo? Si no me lo dices tú, voy a leer tus palabras exactas. Por favor, cuéntame.
2: Señor, hoy día no voy a poder porque tengo bastantes acciones que hacer y voy a tener una agenda demasiado recargada. Una agenda muy recargada, señor.
1: Digamos de que vas a terminar recargado.
2: No, voy a terminar descargado.
0: ¡Ay, ay, ay!
2: Por toda la energía, pues, señor, se va a demandar el día.
0: Dios mío, señor, por favor, sus intimidades por otro lado.
1: Caramba.
0: Dios mío, ¿qué otra cosa? Acá estamos para entretenerte y pasarla bien. Cerramos la semana con todo día viernes 2 de octubre. Estamos con Emiliano. Arriba la energía, el mejor. El mejor en controles del Perú y el
1: ay, ay, ay.
0: Así, te pongo arriba, amigo.
1: Arrancamos, señores. 90.5, este es Radio La Zona.
0: ¡Enciende! Yeah.

0: El negocio, socio.
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0: Sky rompiendo.
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0: Viste.

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0: cerrando la semana, siendo viernes 2 de octubre, no puede faltar el bloque informativo para ti, amigo, amiga.
1: Llamado.
0: Gasona. Querido Jotita, te doy el pase, por favor, en este bloque informativo. Danos las picaditas.
1: Hermano, correcto.
0: ¿Qué cosa?
1: Pero qué nombrecito me sacaste. ¿Qué?
0: A partir de ahora, lo patento, ¿eh?
1: Recuerdo de Vietnam. Hermano.
2: Lo patento.

0: hace 5 años lo hemos inventado hoy. Señor Johnson, alias Pulpo, fue sentenciado a 35 años de cárcel por el asesinato de comerciante. Algo que yo no sabía, que el señor Ricky Show me acaba de decir. 35 años es lo máximo que se puede dar aquí en Perú.
1: Es 35 años y cadena perpetua.
2: ¿Por qué no le dan cadena perpetua?
1: Porque, no sé,
2: no han considerado que es suficientemente agravante lo que ha hecho.
1: Claro, ahí está el tema, pues, ahí está el tema.
2: ¿Qué necesitas hacer para que te den cadena perpetua, hermano? O sea, hacer esto, pero 10 veces. Esa es la lógica.
0: Supuestamente también evalúan la crueldad.
1: Evalúan la crueldad, cuántos asesinatos son, o sea, evalúan muchas cosas.
0: ¿Viste lo del caso de la chica en Tennessee, en Estados Unidos? Que le aplicaron una inyección letal. No murió, le aplicaron una segunda inyección letal.
3: Murió por unos segundos o no
0: me acuerdo. Y seguía respirando y tuvieron que llevarse al hospital para evaluarla, ¿no?
3: Ahora, ¿ya cumplió su condena?
0: No, su condena es pena de muerte, pues.
1: Su condena es pena de muerte.
3: Pero murió por unos segundos, me parece. Y resucitó.
0: Hermano, es un caso increíble, te juro.
1: Pero lo que pasa es que...
0: Ojo, y tiene 50 años, creo, ¿eh?
1: Lo que pasa es que las leyes en Estados Unidos dicen que tiene que tener una muerte digna. Entonces, al decir que tiene una muerte digna, es decir, el sufrimiento.
0: Claro, debe estar sufriendo, claro, y debe haber sufrido como mierda.
1: Exacto, entonces ese sufrimiento hace que corten el tema de la pena, vaya al hospital, se recupere y cuando esté sanita, otra vez le va.
0: Ojo, si es que no tiene un abogado que va a decir que le han hecho sufrir, que no sé qué, que este y el otro y...
1: Exacto, un abogado como Emilio que diga: no, murió por unos minutos, ya cumplió su pena.
2: Ya cumplió.
0: Agárrate. Constitución aprobó dar facultades para seguridad y el niño.
2: A ver.
0: Lo que se comentó aquí en Radio La Zona de que no dejaban trabajar al gobierno de Keiko Fujimori. Parece que nos escucharon, de verdad. Nosotros ejercemos una presión increíble.
1: Es una cosa increíble.
2: Increíble, sobre todo cuando opinas tú.
0: De verdad, Ricky Show aconsejó a Pia. Pia reestructuró su canal y ahora le va bien. Ricky Show aconsejó a que dejen trabajar al gobierno
1: de Keiko. Dejen trabajar, señor.
0: Y ya aceptaron la facultad.
2: Dame más show.
1: Escúchame, ya está el tema de las facultades para seguridad ciudadana. Esperemos que las medidas sean drásticas porque es necesario. Medidas drásticas, señora Fujimori. Luego tenemos el tema del fenómeno del niño.
0: Correcto.
1: El fenómeno del niño se tiene que trabajar. Creo que ya empezaron, pero se tiene que duplicar. Tiene que ser una maquinaria de construcción de prevención. Porque ya empiezan las lluvias.
0: Pero las máquinas trabajando las 24 horas.
1: Sí, al 1000%. Creo que falta pendiente temas de economía, porque también es importante el bolsillo, pues, ¿no? De la gente.
0: Correcto.
1: Porque a veces el dinero no alcanza para comprar ciertas cosas, medicamentos, de repente comida. Así que creo que lo de economía debería apurarse también el Congreso.
0: Exactamente.
2: Rápidamente, ayer se jugó la Nations League, la tercera fecha. Alemania venció 2-0 a Serbia. Grecia, ojo, líder del grupo.
0: La sorpresa sorpresa de la Nation.
2: Correcto, empatando 2-2 contra Países Bajos, dirigido por Xavi Hernández, y ayer Gales venció 2-1 a Noruega. Portugal venció 4-2 a Dinamarca sin Cristiano Ronaldo en toda la polémica. Ha salido a hablar mucha gente. Rasmus Højlund, que metió gol a favor de Dinamarca, celebró el frente a todo.
0: Oye,
2: Portugal.
0: Pues ese jugador Højlund
2: el Napoli.
0: De Dinamarca. Ajá. Metió un gol, celebró como Cristiano Ronaldo en son de protesta, porque él siempre se declaró muy fanático. Y al final del partido, cuando Jorge Jesús, el entrenador de Portugal, lo quiso abrazar, le metió un empujón y le dijo a Mino. Y siguió su camino.
2: Tranquilamente, Abraham. Es muy loco que de alguna u otra forma los jugadores de Dinamarca respeten más a Cristiano que la misma selección de
0: Oficialmente, Portugal. El Instagram de la selección de Portugal ha perdido 1.7 millones de seguidores.
2: ¡Dios mío!
0: Desde que Cristiano se fue de la concentración.
2: Entre ellos yo también, ¿ah? Y mañana a la 1 de la tarde Perú enfrentará a Perú Premium. Canadá a la 1 de la tarde. Así que con eso cierran los amistosos que tiene la selección peruana, ¿ah? Veremos qué termina pasando. 6 de la mañana con 17. En breve venimos con jueguitos, dinámicas y más para regalarte mucha plata.
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3: 6:22.
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0: Te lo dice María Becerra.
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0: Jamás antes visto, jamás antes escuchado.
1: Te prende, te calienta.
0: ¿Qué cosa?
1: Te prende,
0: te dice,
1: te enciende,
0: te digo,
1: te calienta.
0: ¿Así?
1: Azótame.
0: ¿Cómo?
1: No, es que... No, ¿qué pasó? ¿Qué pasó?
0: Jotita, como siempre, como ya es costumbre en Radio La Zona, hoy día, aparte de tener múltiples premios, entre ellos un PlayStation 5 y un Nintendo Switch.
1: ¿Qué?
0: Un PlayStation 5 y un Nintendo Switch.
1: Perdón,
0: se me lengua la traba.
1: Ya.
0: También tenemos harta platita para el pueblo. Claro que sí, porque nosotros premiamos al oyente fiel y sobre
1: por
0: todo
1: supuesto,
0: al que está desde
1: brother.
0: Muy temprano.
1: ¿Lo dudas?
0: ¿Jamás?
1: ¿Lo dudas?
0: Jamás.
1: Oye, hermano, te cuento.
0: Dime.
1: He estado diciendo toda la semana, si recién te conectas, si recién estás con nosotros, si has estado haciendo zapping y te enganchaste, bienvenido a Radio La Zona. El día de hoy vamos a regalar una consola al final del programa.
0: Vale.
1: Pero ¿qué ocurre? De que tenemos una dinámica que te puede dejar, o te puede, mejor dicho, hacer ganar mucho dinero. Te la vamos a explicar después de este juego, así que quédate pegado. Porque aparte de llevarte una consola, puedes llevarte muchísimo dinero. Te hablo de cantidades arriba de 100 soles.
0: ¡Ah!
1: ¡Ojo!
0: Aparte, ¿quién no le gusta recibir platita así porque sí?
1: Correcto.
0: Un jueguito. Ahí está.
1: Ahora, empezamos el juego. Si eres oyente nuevo, bienvenido y recuerda mandarnos tu nombre y tu distrito para poder agendarte. La dinámica de los juegos es muy simple. Tú tienes que enviarnos un emoji para poder participar. El día de hoy, cualquier emoji vale. Emoji, sticker, gif, meme, lo que quieras. Es lo que tienes que mandar y luego mandar tu audio cuando te expliquemos de qué va el juego. ¿Ok? Perfecto.
0: Correcto, mi hermano. Ya estamos, 941-8021-92.

0: contar a continuación, hermano. La rifa ¿de qué va la rifa, mi bro?
1: Amigos, tenemos acá una cajita llena de números. Atención. Y esos números son, en este momento te lo digo, dame chance. Ahí lo tengo. Lo tengo, chicharita. Del 30 al 40.
0: Correcto.
1: Del 30 al 40. Entonces, ¿qué quiere decir? Que lo que tú tienes que hacer, amigo, amiga, como consigna, es mandar un audio al WhatsApp que te hemos mencionado, 941-802192, y decir, tal cual, ni una palabra más, ni una palabra menos. Radio La Zona, mi número es...
0: Correcto.
1: Y lo terminas con un número del 30 al 40.
0: Exactamente.
1: Si tú lo dices... Si tú dices, mejor dicho, el número que nosotros hemos sacado de esta cajita que tenemos, te llevas el premio, te llevas la platita de la rifa.
0: ¡Ay, ay, ay! Y dependiendo del tráfico, siempre que hay buen tráfico de audios, normalmente hacemos una segunda rifa. Así que, pónganse las pilas porque esto arranca el 3,
1: 2,
0: 1.
1: ¡La rifa del Flow!
0: ¡Vamos!
1: ¡A ver, repórtate!
0: Atento tú, ¿eh?
2: La zona, mi número es 35.
1: 35, mi hermano. Lamentablemente no es el número. Continuamos.
3: Radio La Zona, mi número es el número 35.
1: 35. Incorrecto, incorrecto, incorrecto. A ver, hola, hola, hola.
4: Radio La Zona, mi número es
1: 4. ¿Qué? ¿4?
0: Yo escuché otra cosa que no
1: quiero
4: decir. Hola, Radio La Zona, mi número es
1: 37. 37, lamentablemente no, corazones de los botones.
0: Oye, hermano, puro, purito número nuevo.
5: Radio La Zona, mi número es el 40.
1: 40 no, mi hermano, continuamos. Hola.
6: Radio La Zona, mi número es el 10.
0: ¿Cómo que 10, oye?
1: Ya,
0: ¿cómo que 10?
1: Del 30 al 40, chicos, del 30 al 40, por favor.
6: Radio La Zona, mi número es el 32.
1: 32, incorrecto, incorrecto.
6: Radio La Zona, mi número es el 33.
1: Incorrecto.
0: Incorrecto.
5: Radio La Zona, mi número es el 31.
1: ¿Qué?
0: Esto es...
7: Espérate.
1: Que no, no.
7: Yo, ¿cuántas veces tenemos que repetir lo mismo?
1: Ay, no, no, ya vi el problema ya.
0: Amigos, mira, Daniel, mi cuenta. Me imagino que mi cuenta no debe ser tu apellido, pero Danielito, escúchame.
1: Mándale un sticker para que vean que estamos hablando de él.
0: Número nuevo, hermanito. Para poder participar, lo único que te pedimos es mandar un sticker, un emoji,
1: envió,
0: un meme o uno, lo que quieras, antes de mandar tu audio.
1: Uy, qué pena.
0: Lamentablemente...
1: Es que estamos muy severos, mi querido Emilio. Estamos muy severos.
0: Lamentablemente acumulamos para el siguiente bloque, ¿ok?
1: Lamentablemente, mi hermano. Pero atención, que ya saben que en el siguiente bloque, ya saben, mandar su sticker y después de que nosotros decimos qué números participan, mandar su audio.
0: Exacto, manda ahorita tu sticker. Let's go, let's go, let's go. Somos el Flow de Radio La Zona.
1: ¡Se enciende!
8: El

0: un momento en el bloque anterior, tuvimos a un entre comillas ganador, pero lamentablemente no había cumplido los pasos al 100%, así que nuevamente tenemos una rifa, segunda oportunidad para todos, así que...
1: Por 25 soles.
0: ¡Ah! 25 Lucrecia, que vienen siempre... ¿Qué tantas cosas se pueden hacer con 25
1: no,
0: soles?
1: No, ahorita, una palta. Señores... Veo que están llegando nombres y distritos. Gracias por agendarnos. Si eres nuevo, recién te conectas con nosotros. Salimos de lunes a viernes de 6 a 9 de la mañana.

0: fácil, ya, para que no me
1: digan. El toque.
0: Del 1 al 10.
1: Ya está.
0: Del 1 al 10. Radio La Zona, mi número es del 1 al 10.
1: Del 1 al 10.
0: Previamente, mandar su sticker.
1: Nada ahí más. Está. Al toque. Bochy de Villa El Salvador. Siguen agendando. Dios santo. Apiádate de nosotros.
2: Hay que poner figura pública.
0: Miércoles.
3: ¿Cuánta gente?
0: El número, si no lo tienes, rápidamente 941-8021-92. Manda tu radio. Manda tu radio. Manda tu audio.
1: Mándanos tu radio.
0: Manda tu audio al 941-8021-92.
1: Correcto, prende tu audio y mándanos tu radio.
0: Diciendo Radio La Zona, mi número es del 1 al 10. Y obviamente, previamente, el sticker que quieras.
1: A ver, señor notario, atento.
0: En 3, 2, 1.
1: ¡Vamos!
0: ¡Pipa del Flow!
4: Radio La Zona, mi número es el 7.
0: Número 7.
1: Mira. Pau. Llevamos 20 minutos diciendo manda tu emoji, manda tu sticker.
0: Regreso, pa.
1: No lo veo en tu... su máquina.
0: A ver, hola.
5: Radio La Zona, mi número es el 4.
1: Nada.
0: Incorrecto, mi brother. A ver, hola.
4: Radio La Zona, mi número es el 7.
0: 7.
2: Número del bicho, incorrecto.
1: Nada. No.
5: Radio La Zona, mi número es el 3.
0: 3. Incorrecto, mi brother, incorrecto.
6: Radio La Zona, mi número es el 8. Ahora sí sale.
1: Nada, no sale.
0: Se lo perdió. Hola.
7: Radio La Zona, mi número es el 8.
1: Nada.
0: Incorrecto, 8. Mi hermano, lamentablemente. Hola. Hola.
8: Radio La Zona, mi número es 9.
0: Upa. Incorrecto.
9: Radio La Zona, mi número es el 9.
1: Señor.
0: No, señor.
10: Radio La Zona, mi número es el 39.
1: ¿Cómo va a ser el 39, oye?
0: Del 1 al 10, chicos, del 1 al 10. Hola.
11: Radio La Zona, mi número es el 8.
0: Ah, ya. Nada.
1: ¿Qué? Mira eso.
0: Pongan yo.
12: Radio La Zona, mi número es el 30.
1: ¿Cómo va a ser el 30 siendo el 1 al 10?
0: Señores,
1: el
0: número
1: 10.
0: Hola.
13: Radio La Zona, mi número es el 9.
1: Tampoco.
0: ¿Qué pena?
14: Radio La Zona, mi número es el 6.
1: ¡Nada, Dios
0: oye,
1: mío!
0: Dale, 10.
1: Mira, Laurita.
0: No ha mandado ni sticker y ni siquiera ha dicho Radio La Zona.
1: Se Laurita.
0: Oye, ¿cuántos números faltan?
1: ¿Qué? Hay uno que no ha mencionado.
0: Hay uno nomás.
1: Te doy una pista. Hay uno que no han mencionado. Hay uno que no han mencionado.
0: ¿Pero cuál?
1: Uno.
0: ¿Pero cuál, pues?
1: Dios mío.
0: No ayudas así.
13: Mi número es el 1.
0: Mi número es el 1.
1: No puedo creer que ha empezado solo diciendo hola.
0: No, dijo, a ver, de nuevo.
13: Zona, mi número es el 1.
1: Sí, está bien, está mordido, ¿no?
0: Sí.
1: Hay que estar emocionado.
13: Zona, mi número es el
0: 1.
2: Señor notario Potomayor, por favor.
0: Ya, gracias.
15: Escúchame, me imagino que por enviarlo rápido.
2: Claro, tú eres el menor.
15: Me imagino que por enviarlo rápido lo mordió un poquito.
0: ¿Qué?
15: Mordió así como.
0: Ricky, pero tú también me
1: has ¿cómo lo mordió? ¿Cómo lo mordió?
0: ¡Crack! ¡O sea!
16: ¡Se lo ganó!
0: Venimos con el tema del día. Este es el show de Radio La Zona.
1: ¡Enciende!
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3: 6:56. 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

0: México. Para muchos el fin de semana arranca mañana después de las 2 de la tarde, después del mediodía.
1: Mi fin de semana arrancó ayer.
0: Es que muchos peruanos, hermanos, trabajan hasta el sábado.
1: ¿Qué, yo?
0: ¿Qué?
1: Yo también, señor. ¿Qué?
0: Tú regresas de 2 semanas de vacaciones en los United hoy.
1: Ay, la de que,
0: payaso.
1: Ten un chimbote nomás.
0: Chimbote. Señores, llega

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1: Qué bonito, Arequipa. ¿Cómo estuve ahí con Urbano? Muy bonito nos trataron.
0: ¿Qué tal te fue, hermano?
1: Bonito, bonito, estuvimos ahí haciendo pues este...
0: No, digo ahorita que te sigo el baño hace...
1: Fue increíble.
2: Perfecto. Arequipa, ¿fueron al lugar donde te recomendé? Ahí a...
1: ¿A dónde me recomendaste?
2: Ahí pues hay un...
1: Ah, ¿tú conoces eso bien?
2: Ah, sí fuiste. Sí,
0: me das tu foto.
1: No, yo estuve todo el día en el evento. Pero nos trataron increíble, comimos
0: quesito helado. ¿La foto que me mandaste?
1: ¿Qué foto te mandó?
0: ¿Ah?
1: Es radio, por si acaso.
0: Por eso, pues, la foto que me mandaste.
1: ¿Qué te mandó?
0: Que me mandaste una foto, no puedo describir la foto, pero... ¿Eso era en Arequipa o...?
2: No, eso fue acá en Comas.
0: Señor,
1: los olvidos.
0: Tema del día.
1: ¡Ay!
0: Para todos nuestros oyentes, recuerden que al mejor audio del tema del día se le premia al final del programa.
1: ¡Ay!
0: Así que bueno, si te interesa participar, reírte un ratito y sobre todo ganar plata al final, mándanos un audio al 941-80-2192.
1: ¡Hala!
0: El peor compañero de trabajo que tuve.
1: Bueno, fue un placer, ¿eh?
0: ¿Cuál ha sido tú que recuerdes el peor compañero o compañera de trabajo que has tenido? Yo cuando trabajaba en una... Allá se llamaba Couchetard, que significa me acuesto tarde, que eran los... Así como es, digamos, Primax acá.
1: Ajá.
0: Ya, allá lo que más había era Couchetard.
1: Era Cusac. Grifos.
0: Ya, grifos.
2: En español,
0: y
2: pues.
0: Nosotros tenemos que hacer, para todas las personas que han trabajado en supermercados, hay algo que se llama la rotación. ¿Qué
2: okay.
0: significa rotación? Que tienes que poner el producto nuevo atrás y todos los productos con fecha de vencimiento más
1: pronta
0: la pones adelante.
1: Okay.
0: Ya, yo tenía este hijo.

0: hijo de su madre.
1: Oye, oye, oye.
0: Que se llamaba Rodrigo. Brother.
1: También era latino.
0: Todos sí. Todos los días que llegaba y veía la leche. Allá la leche es refrigerada, no hay leche aquí como en Perú, que es que puedes encontrar leche afuera. Toda la refri es toda la leche refrigerada y cada 3-4 días vence y tienes que botarla. Ah, o viene la misma empresa, se la lleva y te da nuevas. Este pata nunca hacía la maldita rotación, brother. Y cada vez que iba, todas las leches nuevas estaban adelante y las antiguas, pues, pudriéndose atrás de todo el, de toda la refri. Rodrigo, hermano, tienes que hacer la rotación. Eso no he sido yo. Pues si solo tú has trabajado ayer en la noche,
1: claro,
0: don.
1: Claro,
0: ese no he sido yo. Ah, su madre. Felizmente no. Duró 3 semanas.
2: Dios mío. Claro,
0: sí, hermano, yo mismo lo boté.
1: Ineficiente.
0: Yo mismo lo boté.
1: ¡Ah! Sí.
2: ¿Cómo vas a dejar así, pobre Rodrigo?
0: No, hermano.
2: Hay que enseñarle.
0: No, ¿enseñarle qué? 20 veces se lo dije.
2: Aunque creo que una vez me hicieron eso en un grifo, me comí un pan con pollo. Ah, su me mandó, pero al.
0: Claro, mío, no bajé nada.
2: 12 kilos bajé, Dios mío.
1: Yo en mi caso, cuando era mesero, yo había un punto en que ya era shift leader, porque pues
2: ¿qué
1: era
2: es eso?
1: Que...
2: ¿Por qué todos en inglés? ¿Qué cosa? ¿Que ya, tú, bueno, ¿tú también has trabajado en Canadá o qué?
1: No, no, no, pero el punto es que en cocina, por lo menos de, en la empresa que trabajaba, cuando ya te dan el cargo de todas las tareas, tú tienes que brindar todas las tareas a los demás y tú eres el último en irte, porque te encargan a ti.
0: Claro.
1: Entonces, ¿qué pasa? Que había un chico nuevo. Que
0: jefe de grupo.
1: Vamos a ponerlo así.
0: Y más que así se dice.
1: Ajá, shift leader.
2: Pero que te pagan más.
1: No, no, no. Era, sea, era simplemente.
2: O porque... sea, te metían la. No,
1: sí, correcto. Y este.
0: Pero tú como ser humano te sientes bien, ¿no?
2: Claro,
0: de que,
2: o sea,
0: te digan líder.
2: Claro, te dicen, oye, vas a ser el nuevo shift leader. ¿Qué? ¿Me va a pagar? No, no tienes más responsabilidad.
0: No importa. Ah, sí.
1: Pero siempre venían, Abraham, ¿ya me puedo ir? Depende, voy a revisar tus tareas.
2: ¡Qué
1: ala! Ya, bueno, ahí voy. Bien. Había un chico nuevo. Entonces, yo siempre he sido como, chicos, yo les brindo la confianza, pero si ustedes me juegan una mala pasada. Voy a ser insoportable, ¿me entiendes?
0: Ya, ya, muy bien.
1: El punto es que a ese chico le tocaba pulir vasos. 20 vasos antes de irse de su turno.
0: Ya.
1: Mano, te explico que el vaso era lo contrario pulido. Era todo lo veteado y él decía, pero mira. Y yo le decía, hermano, o sea, no sé si
0: ay, te enojabas encima.
1: Claro, y se enojaba. Le digo, hermano, no te vas. Y me quedaba con él hasta la 1 de la mañana, 2 de la mañana. Y él se molestaba conmigo. Ah, por sí. Hacer mal su chamba.
2: Qué pesado eres.
1: También duró.
0: No, ¿cómo que qué pesado?
1: No,
0: está
1: pues,
0: bien.
1: Pero de ahí yo me tengo que quedar a hacer lo suyo. Y no sí, lo puso. Señor. Entonces, bueno, sí, me acuerdo eso. No me llevo mal con él, pero claramente para la chamba no era.
0: ¿Cómo se llama?
1: Stefano.
0: Stefano de miércoles.
1: ¡Ay!
0: Rodrigo de miércoles.
1: Por favor.
0: Hay que decirlo.
1: Ricky Show de miércoles.
0: El peor compañero de trabajo que tuve.
1: ¿Y por qué también? Ricky Show. La historia.
0: Y déjame su nombre también para mandarle un regalito al final del programa. 7:17. 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
3: 7:21.
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0: 7 de la mañana con 31 minutos, señores. Oye, te cuento un datazo importante, amigo, amiga. ¿Sabías que en UPN 9 de cada 10 egresados trabajan en lo que estudiaron?
1: ¡Paso!
0: Así es. Aquí los estudiantes empiezan a construir su futuro desde el primer ciclo. Llevan

0: que tuve.
1: No.
2: Muy fuerte.
3: Señor Emilio Yarán.
1: No, no me haga hablar.
3: Cuéntame esa historia que me contaste.
4: O sea, te soy sincero, yo había respondido que nunca había tenido yo un mal compañero.
3: Sí has tenido, pues sí has tenido.
4: Pero...
1: ¿cuántos hemos tenido?
4: Bueno, sí he tenido un mal compañero de trabajo, ¿no?
5: ¿Malo o mala?
4: Mala.
5: ¡Upa!
4: Ya me da miedo, pues, decir un poquito.
3: Cuéntanos más la historia.
1: No digas nombres.
2: No, no pasa nada.
5: No digas.
4: Bueno, lo que pasa es que estaba...
5: Le vamos a poner un nombre X, Claudia.
3: Ya.
4: Ya, está bien, no se asemeja a nada el nombre real.
3: Correcto, Claudia Villavicencio.
4: Bueno, imagina que yo estaba sentado en mi laptop, ¿no? Estaba con mi WhatsApp, ¿no? Escribiendo algunas cosillas. Ya. Y digo, oye, ya vengo, ¿no? Voy al baño, ¿no? Vuelvo del baño. Estaba hablando con, no sé, ponte, con Abraham y todo. Y resulta que Claudia ingresó a mi WhatsApp. A revisar chats.
3: Desde tu celular,
4: no. de la laptop donde yo había dejado mi WhatsApp abierto.
3: No te
4: pues.
3: Puedo creer. ¿Qué?
4: Pero entonces, en realidad yo no hablaba de ella, no tenía. Mis conversaciones son aburridas, ¿no? Yo todo por Instagram. Pero ella había puesto su nombre en el chat para buscar si en algún momento yo la había mencionado. Alguien había mencionado. Bueno, para eso, para mi mala suerte.
3: Estaban rajando de ella.
4: No, yo no la había mencionado, pero yo estaba en un grupo en donde, bueno, había otra persona que tampoco le caía, ¿no? Es una mecha de flacas, en realidad, ¿no? No había pasado nada. Sí,
3: pues no tenía por qué meterse a tu computadora a revisar tus chats.
4: Oye, se comenzó a tomar fotos.
5: ¿Hizo screen de tus chats?
3: ¿La demandaste?
4: ¿Ah?
3: ¿La demandaste?
4: No, no la demandé, porque no sé. De ahí se armó todo un...
1: Un bolondrón,
4: presentó los chats al jefe.
3: ¡Ah, la mierda!
1: Oye, pero claro, o sea, ya yo entiendo... No entiendo
4: mala,
1: nada.
4: Mala, vale.
1: No entiendo, porque creo que está mal que desde que agarró sus cosas ya está mal.
3: Bien idiota el jefe.
4: Sí, pues ni siquiera defendió nada. Yo lo voy a bajar, me va a decir algo, nada, yo tuve que ir.
5: Yo pienso que tu jefe seguramente te defendió... Te despidieron y te volvieron a contratar. Me imagino que tu jefe hizo
3: a
5: eso.
3: A la pata de ese jefe. Sí,
5: mínimo.
4: No, bueno.
5: Bueno.
4: Gracias, pero Matías.
5: Son cosas que pasan.
3: Show, por favor, tu historia.
5: Escúchame.
4: Tu historia. ¿Cuál es su peor compañero, Ricky Show?
5: Un compañero que tenía el nombre de un color.
4: ¿El nombre de un color?
5: Sí, le vamos a poner Blanco.
4: Ya.
5: Entonces Blanco resulta que era una persona que se dedicaba a llevar chismes de un lado a otro.
4: Uy, no.
5: Entonces
1: esos son los peores, ¿no?
5: Sí, llevaba chismes de un lado a otro y un día lo descubrieron que había utilizado la computadora de otro jefe para enviar un correo. Entonces esa fue su perdición. Y ya no era la primera vez. Y como había antes, el trabajo remoto recién estaba empezando. Cuando este compañero, se puede decir, estaba en los estudios, o se podría decir, en el taller, el señor apagaba la computadora del jefe para que no haga la chamba remota.
3: ¿Qué hasta? Hay personas muy asquerosas, ¿no?
5: Imagínate.
3: Bueno, hay personas muy asquerosas.
5: Luego se descubrió. Pero eso no era todo. Sino que también, así como Emilio tiene sus botoncitos aquí, su botonera llena de efectos, ya sabe dónde están los efectos. Entonces, este compañero, Blanco West, agarraba, llegaba temprano y cambiaba el orden de los efectos.
4: Oye, no te pases, oye.
1: No, pero escúchame, ¿qué? ¿Lo odiaba? O sea, sí. No hay otra forma, ¿no?
5: Cuando salía, por ejemplo, tenía que salir el ye, salía
3: hablar cachudo. Ay, qué basura de gente, ¿no?
5: Bueno, a eso ver, ¿qué hice, es una experiencia que tuve.
3: ¿Qué hizo un oyente?
6: Radio La Zona, buenos días. Bueno, con respecto al tema del día, el peor compañero de trabajo que he tenido ha sido el logístico de la constructora donde trabajaba. Hermano, ese hombre paraba con el teléfono en las manos todo el día. Eso no soltaba el teléfono para nada. Pero cuando tú lo llamabas para poder hacer un pago o que fuese a buscar algo, hermano, ese hombre no atendía el teléfono y teníamos que llamar al jefe para que le dijera que atendiera el teléfono.
3: J, un saludito a George.
0: Y ven, se llama George, me ha dicho que se llama George.
3: Alócate.
7: Terreno, Jotica, cabroncillo, papi, después de tiempo. Ahí va mi audio. Cuando yo chambeaba en catering como jefe de barra o barra, el principal, el que se encargaba de distribuir todo, los licores y todas las cositas, ¿ya? Hay un pata que se llama Luan, que lo recomendó don Humberto. Y este brother chambeó conmigo por un mes, ¿ya? El problema es que este güey no guardaba las copas o los vasos que se usaban de nuevo en los cajones. Para él terminar su día era como que, ah, ya terminó el evento, bueno, chicos, me voy, chao. Y aparte de eso, se jalaban las botellas incompletas, pues, no, las que estaban por secarse.
3: Choripán,
7: siempre, ¿sí? Es que preguntes al dueño del evento si es que se las desea quedar, o en todo caso si es que uno se las lleva, ¿no? Okay. Pero este güey se atribuía de una vez ya la respuesta, pues, y se las llevaba. A mí al final me decía, no, Blas, ¿qué pasó con esto? ¿Qué pasó con aquello? Y nada, pues, hasta que yo ya había bateado desde la segunda semana que me percaté de eso, y al mes nomás lo botaron.
3: No,
7: pero ahí, pues, claro, Rayo la Cabezona te enciende, sí, vivir.
3: ¿Qué
7: Rayo
3: la Cabezona ahí? ¿Qué pasa?
1: Cuéntanos al 941-802192. ¿Cuál ha sido tu peor compañero de trabajo? Cuéntanos la historia. ¿Cómo así? ¿Qué tan grave fue? Y todo lo demás. Todos los detalles. Este es el flow de Radio La Zona.
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6: 7:49. 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

0: Juan, ¿qué pasó? ¿Cuál ha sido el peor compañero de trabajo que has tenido y por qué?
1: Ay, ay,
0: 941-8021-92.
2: Hoy no han tenido esos jefes que dicen, por favor, necesito eso para allá, para allá, para ahorita. Ya, está bien, uno avanza, uno se queda más tiempo y al final lo revisó, nunca lo revisa. Nunca revisa el trabajo.
3: Pero hay, o sea, hasta ahorita la gente que nos ha mencionado, no sé si coinciden, es gente que realmente ya no parece como solamente un tema personal, sino ya parece hasta odio. Como ya me caes mal y quiero hacerte la vida imposible.
1: ¿Estás hablando de Pati?
3: Sí. No, mentira. Pero los audios que nos han llegado, yo siento que ya es eso. Ya.
1: Hace tiempo que Ricky no saca a Lionel. Voy a sacar a Lionel yo porque siento de que Ricky...
4: Ay, qué mentiroso que eres.
1: Lionel tiene algo en contra tuyo.
4: Lionel sale todos los días.
1: Mentira.
4: Por favor.
5: Esa gentita de radio, la cabezona.
3: Cabezona.
5: A ver, yo tenía un compañero, ese era un jijunape, mano. Una vez lo dejé abierto mi Face, ahí en la computadora. Y este peine agarra y hace una publicación. Y pone, soy broca y me gusta la... El pepino, como a Ricky Show. ¡Hala, miércoles y todito! Primos, tíos. Había unos tíos que chacoteros me decían, yo sabía que te gustaba. Me decía. Hoy lo agarré, le saqué el entre al pata, puto mi madre.
0: ¡Oño!
1: ¡Oño!
6: ¡Ay, la zona! ¡Pucha! De acuerdo al tema del día, más desacordar, yo tenía un amigo que trabajábamos ahí en Plaza Vea. Mi hermano, ese era un perro. Se comía a todas las impulsadoras.
3: ¡No!
6: Y era casado.
4: Infiel encima.
6: Saludos, regla la zona.
2: ¡No! ¿Por qué infiel? Estaba soltero.
4: O sea, no, dijo que estaba casado y salía con las impulsadoras, dice.
1: Ah, bueno, pero salía. Aquí en esta torre conozco a varios también, ¿eh?
4: Mira, de Emilio.
1: A varios.
2: ¿Qué? Yo soy soltero, señor.
1: Y no te hablo solo de hombres.
2: Soltero. ¿Qué?
4: ¿Qué? ¿Por qué miras a Pati?
1: A varios conozco yo.
4: ¿Por qué miras a varios? Pati?
1: Yo no estoy mencionando nombres, solo estoy diciendo que conozco a varios.
2: Claro, ¿por qué te achunchas?
4: ¿Y por qué Pati dice ya se fue a Japón?
2: ¿Qué? Bueno, mi corazón ya está libre, Pati.
7: Yo quiero decirte mi mejor compañero.
1: Papi, mal tu audio, hermano, no se escucha, Héctor.
8: Hola, Radio La Zona. Bueno, mi peor compañera de trabajo que he tenido, vamos a ponerle Rosa. Bueno, ella, la cosa es que la jefa nos trataba, era demasiado estricta, así que nos trataba mal a ambas. Al inicio todo chévere, después nos trataba mal, que era demasiado espesa con nosotras, aparte que nos estaba amenazando constantemente de que si nos equivocamos nos iba a disfrutar y todo eso. Entonces, ella saliendo del trabajo, ¿no? Se quejaba duro, ¿no? De que así nos trata eso, la otra, toda la vaina. Y yo obviamente yo sí me defendía de lo que decía mi jefa, en cambio ella no. Ella era como que solo hablaba, salía del lugar y se ponía a hablar, pero dentro no.
1: ¡Dios mío!
8: O a veces se quejaba, pero conmigo, ¿no? Conmigo hablaba, que conmigo estaba de acuerdo, porque obviamente nos trataba mal.
1: ¿Ya? Los jefes.
2: Uf, muchos problemas.
1: O sea, hablando del tema del día, peor compañero que tuviste, la mayoría habla de los jefes. ¿Por qué? ¿Se odia al jefe? ¿O el jefe solamente está tratando de que todo vaya de la mejor manera?
2: No, es que bueno, es que hay muchos puntos. Porque el jefe puede ser bueno, pero hay veces que al ser muy bueno, se pasan de la mano los trabajadores. Ahora, si es muy estricto, no, que es malo. Entonces también hay un punto medio, ¿qué es ser malo y qué es ser estricto también, ¿no? O sea,
1: lo que pasa es que hay jefes y hay líderes.
2: ¡Ah!
1: Líderes. Ricky Show vendría a ser que jefe.
0: ¡Mentira, Ricky Show!
2: ¡Ricky Show es un líder!
1: Señores, 8 y 10 de la mañana. Ojo, si tienes algún emprendimiento.
4: Escúchame. Abraham y Emilio no pueden decir nada. Ricky Show, jálame.
2: Ay,
4: ahora mira cómo me tratan.
1: Es verdad. Yo soy testigo de eso.
4: Yo no he dicho nada, yo al
1: contrario. Yo soy testigo.
4: Tú, el hecho de que te rías, ya estás avalando los comentarios de Emilio.
1: Yo soy testigo de que ellos dos te mendigaban trabajo. los dos. Yo soy testigo. Todos los días, día y noche, día sí. y noche.
4: Ya no, él decía, ya no soporto a mi jefe. Yo no sé si estaba hablando de una flaca.
2: ¿O qué cosa?
1: Claro, en ese momento tu novia era tu jefa, ¿eh?
2: Claro. No.
1: Claro.
2: No,
1: Abraham.
2: Yo no, ¿tu novia? ¿Cómo es que tu novia sea tu jefa? Bien, ya se puede contar, ¿no?
3: Bien.
2: Por eso, pero por eso no vino.
3: A ver, espérate, un momento. Lo que pasa es que en la época en la que ella toma.
1: No te pongas nervioso, tranquilo.
2: No te pongas nervioso. Toma la jefa, no estamos en no transmisión todavía. En todavía.
3: No éramos pareja.
1: Claro, entonces, tú la oficializaste cuando la le hicieron jefa.
3: No.
1: Basura, Eri. No, eso has dicho.
3: No,
1: Pati, eso ha dicho.
3: No, yo lo que he dicho es que en el momento que ella toma esa posición.
1: Venga, me deja
2: bien. Ya, no se importa.
1: Venga. No te conformabas con una simple locutora, me querías una jefa, me decía no.
2: Suena Cherry.
3: No. Así no. Suena Cherry, señores, ya sabes, mándanos tu emprendimiento al 941-8021-92.
2: Tú eres un leader.
3: Ya sabes, descríbelo y deja todos los detalles, ya sabes, Instagram, todo para que nosotros podamos estar ahí y apoyarte a hacerlo crecer. 941-8021-92, ese es el flow de Radio La Zona.
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3: 8 y 21.
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1: A la Reconquista. Dios los bendiga. Felina.

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0: 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Vamos con el primer audio.
1: Hola, Radio La Zona. Quiero publicitar la marca de una amiga. Su marca es Alérica.
2: Alérica.
1: Ropa para mujer en tendencia. Se pueden comunicar al 992-330-183.
0: Bien, ah. Mira, ya viste lo que ha hecho ahí. Ha ganado puntos.
2: Ah, una amiga.
0: Una amiga.
2: Es esa amiga que...
0: Está ganando puntos, Face.
2: Claro, dice, visionario, no puedo crecer. Ayúdame, por favor. Tranquila. Yo tengo mis contactos.
0: Ahí está. Acá.
3: Hola, ¿qué tal? Muy buenos días. 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
2: ¡Buena!
4: Oye, justo necesito unas pestañas.
2: Claro, los hombres también merecemos engreírnos.
0: Por supuesto que sí, hermano.
2: Ya voy, ya. Ahí voy.
0: ¡Aló!
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0: Papi, ¿Qué dijo? ¿Qué ofrece? ¿Trabalenguas entonces? ¿Aló?
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0: Ahí está, hermanito. Hermoso todo, pero te voy a dar un consejo. Cámbiate de nombre, por favor. Oye, sí, de una vez. O sea...
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0: No seas abusivo, pues, hermano. JP Executive Mobility. La pecausa. Ahora sí,

0: cuando se avecinen estos bloques, mi querido emprendedor. 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
0: Hoy día, dímelo, haremos las cosas rápidas.
2: Ok.
0: El día de hoy voy a pasar rápidamente a presentar a nuestra amiga Vanevane. Vanevane, muy buenos días.
2: Buenos días, amiga.
0: El día de hoy es un día importante.
3: Ay, Dios mío, tengo miedo, tengo miedo.
0: Como tú sabes, Vanevane, tú vienes a tu bloque de espectáculos.
3: Por supuesto.
0: Para malograrnos la mañana. Pero quiero que estés presente porque vamos a iniciar con la dinámica más regalona de la FM.
3: Me encanta, Dios mío santo. Estoy así como...
0: Paren tensa la oreja, oyente. Si eres oyente nuevo, aún más. A partir de ahorita, se abre la dinámica regalona doble.
2: Cuéntame, no sé qué trata, jodido, por favor, explícame.
0: Te lo voy a explicar lento y seguro.
2: Pero explícame.
0: Nosotros todos los viernes regalamos una consola, ya sea una Nintendo Switch 2 o un PlayStation 5.
2: Dios mío.
0: Ok, para que tú puedas participar de este sorteo, tienes que estar inscrito en participa.lazona.com.pe. 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Cada screenshot de persona inscrita va a valer un sol. Voy a sumar todos los screenshots. Vamos a hacer un pozo de dinero y vamos a regalarlo al final del programa.
2: Ok.
0: A veces no da tiempo, Jota. Si no da tiempo el día de hoy, lo regala Piero Montalvo en el break.
2: Va, me okay sirve, me sirve.
0: Sí o sí se va la consola y sí o sí se va el pozo acumulado de cada persona que se inscriba. 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Ojo, consejo, agéndanos y escribe Radio La Zona Te Enciende. Porque cuando te hagamos la llamada, tienes que responder Radio La Zona Te Enciende. Si no, te pierdes el premio.
2: Y ya pasaba.
0: Ha pasado.
2: La semana pasada se han perdido, claro, sí, tres personas previamente.
3: Por responder mal.
2: Por responder incorrectamente. Entonces, está en su mano, mi gente. Hoy día prácticamente estamos diciendo, ¿ganas o ganas?
0: Correcto. Como si sea, no es dinero, es la consola.
2: WhatsApp, ¿cuál es, okay, el WhatsApp? 941-80-2192. Repito nuevamente lentito. 941-80-2192. Así que ya está en sus manos, mi gente bella. Mucha suerte, muchas bendiciones a cada uno. Lo que tenga que ser será. Y nada, bendiciones y buena vibra, porque en breve venimos con el premio por Zona Gamer y el win to win.
0: Ay, ay, ay.
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0: 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Así que ya sabes, te repito el WhatsApp. 941-8021.
1: De nuevo,
0: repito. 941-8021.
1: La tercera la vencida.
0: 941-8021-92. Ese es el flow de Radio La Zona. Te enciende.
1: Envía link, envía el link. 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
3: 8:47. 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

0: 8 y 55 de la mañana. Antes de pasar al momento cumbre de la mañana.
1: Correcto.
0: Pasó. Tenemos un consejo muy importante y hay que tomárselo en serio también.
1: Correcto, mi querido Jotito.
0: Si necesitas dinero al toque, no te arriesgues con informales. Por favor, piensa en tu familia, piensa en hacer las cosas bien. 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
1: Ay,
0: no
1: ay,
0: hay
1: ay.
0: Engaños, no hay...

0: Bienvenidos. Es momento aquí en Radio La Zona, señores, de regalarte los mejores premios.
1: Pero Chiqui Show, escúchame.
0: Sácame esa miércoles. Ya no escucho tecno. Ahora escucho la Villa Luz.
2: ¡Oh, Chiqui!
0: ¡No me quiten mi Villa Luz!
3: ¡Chiqui, quiero mi menú!
2: ¿Cómo?
3: ¡Chiqui, quiero mi menú!
0: No te preocupes que yo te doy tu desayunazo en el Flow, señores. Jota Benz, dime qué regalamos.
1: De verdad tengo ganas de regalarte a ti, Juan, para que no vengas.
2: Ya, Chiqui. Dios mío, por favor.
4: Chiqui, ¿cuál es la radio más regalona, Chiqui?
0: Radio La Zona de Enciende.
2: ¿Por qué con las manos?
0: Es que se me cae la peluca.
2: Dios mío, se está cayendo, acomódate.
0: No te preocupes que en unos años tú también.
1: Ahora sí. Señores, ha llegado el momento.
2: It's time.
1: El mejor momento del día viernes. Te lo hemos advertido toda la semana.
2: Toda la semana.
1: Si recién te estás conectando, esto se llama Zona Gamer. Regalamos una consola todos los viernes, totalmente gratis. Lo único que tienes que hacer es inscribirte en participa.lazona.com.pe y listo. Ya está, no tienes que hacer más. Si te da flojera, manda la palabra al link en cualquier momento del día. Si no tienes tiempo ahorita, lo haces durante el día, durante el break, durante el programa de la Chinita Cris con DJ Urbano. No hay problema, solo manda la palabra al link y nosotros vamos a saber qué hacer con eso.
2: Dicho esto, amigo, hoy día sí o sí te llevas una consola a tu casa. Un ganador o un PlayStation 5 o un Nintendo Switch. Y encima también tenemos premio económico para la gente que se esté reportando.
1: La dinámica del día de hoy fue: inscríbete, mándanos la captura. Y cada captura, mi querida Vanevane, valía un sol.
2: Dios mío,
1: se ha cerrado esa dinámica y tenemos 89 soles para regalar.
3: 89 soles, Dios mío. Yo quiero.
1: Ahora sí, vamos con la famosa llamada ganadora. Si te suena el teléfono,
2: vale,
1: contesta y solo di Radio La Zona Te Enciende. No digas nada más, por el amor de Dios, porque Ricky Show te cuelga y pasa a la próxima llamada. Ok, Ricky, estamos jugando por una Nintendo Switch 2 o por un PlayStation 5.
0: Hoy tenemos PlayStation 5.
2: ¡Ay, yo quiero!
1: PlayStation 5.
2: Dios mío.
1: Se va.
2: Dios mío.
1: A la cuenta de...
2: ¡Tres!
1: ¿Listo?
0: ¿Puedes decir el distrito?
1: A la cuenta de... Acá lo tengo. Acá me sale Lima Ati.
2: ¡Chulito!
1: ¡Chulito! ¡Mi gente! Una fémina. Me encanta. Oye, podría ser la primera...
2: La primera ganadora. Una dama. Una princesa.
3: Una mujer.
1: Vamos entonces...
2: Por favor. Chiqui.
5: No te puedo creer.
2: ¿Aló?
6: Yo escucho Radio La Zona Que Te Enciende.
2: ¡Bien!
1: Alex, Alexandra,
2: acércate al teléfono, por favor. Fuerte.
7: Se lo ganó.
1: Alexa.
2: Hola. ¿Nos escuchas?
7: Hola.
1: ¿Nos escuchas?
8: Hola, Liz.
2: Envíanos
0: un audio. escuchando Radio La Zona Te Enciende y felicitaciones.
8: Felicitaciones a la primera mujer en ganar, ¿eh?
1: Oye, primera mujer ganadora de Zona Gamer.
9: Si estás soltera, me avisas, amigo.
1: ¿Qué pasa?
9: Viene con Play.
1: Oye, regresamos para regalar los 89 soles. ¿Te parece? Okay. Vamos con música, let's go.

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0: mañana, señores.
1: Buenos días, empezó el break.
2: Aquí estamos.
0: ¿Qué tal break el día de hoy, ¿eh? Arrancamos el break para regalarles plata. Regalarles plata de frente, pero antes, querida Abraham.
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0: ¡Me encanta!
1: ¡Oh, my goro!
0: Oye, ¿sabes quién? ¿Quién es hincha?
1: ¡No!
0: ¿Quién es hincha?
1: ¿Quién?
0: ¿De esa universidad, hermano?
1: ¿Quién?
0: La bichota.
2: Ay,
0: la bichota regresa a Lima, señores.
3: ¡Dios mío!
0: Viajando por el mundo Tropitour. Oye, atentos porque de seguro aquí en Radio La Zona vamos a tener dinámicas
3: vamos a
0: para el concierto de Karol G.
3: Escúchame, vamos a regalar entradas para el concierto de Karol G porque somos

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2: Primera fila va a estar la Vane Vane.
3: Por supuesto, cantando todas las canciones, todas.
4: Primera fila
3: todas,
4: porque si no, no ve.
3: Mentira, Vane Vane.
0: Es no, cierto, pone, amigo, le es cambió cierto. La voz a Piero, sí, brother. Le cambió la voz a Piero Montalvo, bro. Pero, como tenemos al imitador de imitadores, Pierito, adelante.
5: Radio La Zona te enciende.
2: Eso es pelado.
3: Ese es pelado
2: de Montalvo.
0: Por favor, Piero, adelante.
5: ¡Hola!
0: ¡Ese es Pinocho!
5: ¡Ese es Pinocho!
0: ¡No,
5: es Elmo! ¡Era Elmo!
2: ¡Todo se parece!
5: ¡Todos en toda la misma vaina!
0: Señor,
2: ha quedado pendiente algo, por eso estamos aquí.
0: Correcto. Ha quedado pendiente 89 soles para regalar

0: 4180-2192. Si no hay emoji, no estás participando. Mi querido Ricky Show nos va a explicar la dinámica del siguiente juego.
1: Escúchame, todos los que están enviando emoji en este momento participan. Son 90 soles. Ustedes deciden. Los 90 para uno solo.
0: Ok.
1: Para dos personas o para tres personas.
0: Ok, dos de 45 o tres de 30.
1: Ustedes deciden.
0: Vamos, mira. Audios al toque. Dos de 45, tres de 30 o uno de 90.
1: Emoji y audio, emoji y audio.
0: Let's go.
1: Emoji y audio.
0: A ver.
1: Para uno solo, para dos o tres personas.
0: Dios mío.
2: Para dos, Jota, para dos.
1: Para dos.
2: Para dos.
1: Se llevarían 45 soles.
3: Ahí está. 45 lucas.
0: ¿Cuánta gente tiene Piero, Dios mío?
1: Dios mío.
2: Para dos, para dos.
1: Para dos.
2: Pa dos, dos
1: para
2: dos, dos para dos,
0: oye, ¿cuánto?
1: Dios mío.
0: Dos para dos.
2: Dos para dos, he dicho.
0: Oye, ¿cuánto público
1: audio
0: femenino?
1: Y emoji. Audio
0: público,
1: y emoji.
0: ¿Cuánto público femenino tiene Piero, Dios mío?
4: Me quedo.
0: 3 de 30. Lleva la votación, ¿no? 3 de 30.
2: Para dos.
1: Listo. Llevan tres,
0: quedo.
1: Tiene que llegar a cinco.
0: Ok, vamos.
2: Tiene que llegar a cinco.
5: Yo escucho Radio La Zona.
1: Dímelo, dímelo. Dos o tres.
0: Él solo quería que sepamos que escucha Radio La Zona.
1: Claro, está bien, está bien.
5: Yo escucho Radio La Zona.
6: Y él también quería que sepamos.
1: Está bien, yo también escucho La Zona.
0: ¿Para dos o para tres?
2: Para dos de 45.
1: Ya. Dos de 45 van cuatro, falta uno. A ver, tú decides.
5: Yo escucho Radio La Zona.
0: Ay, ya sabemos, ya sabemos.
1: Yo escucho La Zona.
7: Para uno, no más zona, para uno.
0: Para uno.
2: Para dos.
1: Ya,
0: para dos.
1: Cinco.
6: Para dos.
0: Listo, para dos.
6: Acabo. 45 lucas para cada esa.
0: Dos premios de 45 soles al toque.
6: A ver.
0: Porque me está esperando mi hijo en mi casa y ya tengo que irme. Vamos.
1: Vamos a llamar en este momento al azar, señores.
0: Ok, ojo, atentos.
1: Al azar.
0: Si no están en posición de contestar, háganse a un ladito. Frenen, ¿cómo se dice? Oríllense. ¿Cómo se dice?
2: Oríllense,
0: por favor.
6: Vayan al baño. Tómense un momento.
0: Freno de mano, tómense un cafecito.
6: Luces de emergencia.
0: Para que puedan responder a la llamada.
3: Ojo, es para la plata,
0: La llamada.
6: ¿Qué palabra tiene que decir?
0: La llamada bien contestada, es decir, Radio La Zona te enciende o yo escucho Radio La Zona te enciende, se lleva 45 soles de manera automática. Okay. Así de fácil, así de simple.
6: Va.
0: Eso pasa cuando el flow se pasa al break.
6: Va. Va. Me sirve. Que sea lo que Dios quiera.
0: Aguas, aguas. Aguas.
2: 1500.
1: ¿Aló?
3: ¿Aló?
5: Yo escucho Radio La Zona te enciende.
8: ¡Se lo ganas!
1: ¿Cuál es tu nombre?
6: Hermano, ¿cómo te llamas? Hola.
5: Leo, me llamo Leo.
0: ¡Leo!
1: ¿De qué distrito?
6: Hoy Leo. ¿Aló, Leo?
1: Leo, ¿de qué distrito?
5: ¿Aló?
1: ¿De qué
6: Leo,
1: distrito?
6: ¿Nos escuchas? ¿Aló? ¿Nos escuchas ahí, Leo?
5: ¿Aló?
1: Sí, lo escucho. Ya, Leo, te ganaste.
6: Tomás, Leo, sigue leyendo.
0: Vamos, ahora sí. Ya. Primero de 45, segundo de 45, let's go.
1: Uy, Dios mío.
0: Listo, ganó Leo, perfecto, lo pideo.
2: Ya agendado.
0: Segundo.
1: ¿Qué hace mirando la foto perfil, segundo, señor?
0: Vamos.
9: Hola.
0: No.
6: Ya va. Siguiente.
1: Tienes que decir
0: no
1: de frente.
0: No te puedo creer.
1: Yo escucho Radio La Zona o Radio La Zona te enciende.
0: No te puedo
2: no
0: creer.
2: No nos digan aló, por favor. Ni hola, ni buenos días.
6: Pongan yo en el chat. Pongan yo. Yo.
0: Escriban yo.
6: Para lo que era Ricky, pongan yo bastante veces, pongan yo.
0: Pongan yo.
6: Nos queda un minuto. De ahí vamos, música.
0: Dios mío.
6: Vamos, pongan yo.
2: Ya, Ricky, también.
6: Ahora tiene que salir.
2: Parte, pues, también, ya.
6: Ricky, llama a alguien.
1: Espérame.

0: ¿Qué pasa?
1: Ricky, que no, ¿qué esperas?
0: Se ha cerrado el WhatsApp.
1: ¡Caso!
2: Oye, escúchame, fuera de broma.
3: ¿Está? ¿Qué?
2: A ver, ya.
3: A ver.
4: ¿Está llamando?
1: ¿Está llamando?
2: Hola, amor.
4: ¿Oño?
2: No está llamando.
1: ¿Hola?
3: Un ratito, por favor, no le estresen. No, no nos llamen, nosotros nos vamos a llamar.
1: Era poner yo, no llamar, por favor.
2: Ya, ahora sí.
1: A ver. Hola. Daniela Darku.
5: Yo escucho en la zona de tensión.
1: ¡Buena!
2: ¡Nombre al toque! ¡Su nombre, mi bro!
5: De Darío.
3: Darío.

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6: 9:20.
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5: 9:51. 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
1: 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Somos la zona en Lima 90.5. 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Gracias, Trident, por estar aquí en Radio La Zona. Te enciende, sobre todo en el break de tu Radio La Zona. Bueno, gente, a liberar. Bueno, vamos a masticar un poquito de Trident. A ver, qué rico. Qué rico, Dios mío. Gracias, Trident. Oye, escúchame. Se viene la tonada. ¿Quieren a tonada? Repórtense. Hoy día hemos regalado muchísima platica para ustedes. ¿Quieren seguir ganando? Bueno, a reportarse aquí en el break de Radio La Zona Te Enciende. Nosotros vamos a seguir encendidos porque aquí no paramos, señores. Momento de...
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3: 10 y 21.
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4: 10:50. 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

A Pierito, ya Pierito regresa el día lunes, va a estar con ustedes animándolos, encendiéndolos con toda la música, con toda la actitud, la energía y la diversión de Radio La Zona 90.5 en Lima. Oye, ustedes de repente están en una situación así pensando en dónde estudiar, qué carrera estudiar. 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
3: 11 y 24.
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Siempre con toda la música que te gusta. 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Ahora sí, señores, nosotros queremos seguir encendidos con toda la música que te gusta. Ya la gente me estaba diciendo: Ricky, ¿dónde está el atodonada? Piero nos regalaba el atodonada. ¿Dónde está tu a todo o nada? Ayer estuvo muy sencillo, estuvo muy fácil para toda la gente que escucha La Zona. Ayer estuvo recontra sencillo. Bueno, hoy vamos a tratar de que sea igual. Vamos a reportarnos primero con un emoji. Quiero una carita feliz. Quiero una carita feliz. Envíame una carita feliz al 941-80-2192 y vamos a jugar un ratito. Pues claro, es viernes, señores. Hay que relajarnos un poquito, por favor. Hay que relajarnos un poquito. Somos Radio La Zona Te Enciende. Envíame un emoji de tu carita feliz para poder participar y te digo cuál es el a todo o nada del día de hoy. Somos Radio La Zona Te Enciende.

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5: 11:52. 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
3: 12 y 26.
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3: 12:54. 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
3: 1:23.
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3: 1:52. 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
5: Chicas y muchachos, buenas tardes.
6: Por la mañana casa,
5: por la tarde ron. Dentro de la tarde con 2 minutos, ¿cómo estamos? Bienvenidas y bienvenidas, somos Radio La Zona de 7 de Vikingo. Programa especial porque hoy estamos en refugio, refugio gastronómico, estamos fuera de cabina, desde tempranito. Así que la gente que está por aquí por Surco, la gente que está de repente por aquí por La Molina, por San Isidro, Miraflores, la gente que está en Chorrillos, San Juan de Miraflores, San Juan de Durigancho, caigan un toque. Estoy hasta las 6 de la tarde aquí en Refugio, así que por favor, te estamos esperando con toda la family, con tus causas, la gente que está en la U de Lima, por ahí de repente andando, haciendo hora, avanza. Venga, para acá. Vamos a regalar vales de consumo, vamos a regalar muchas cosas, premios de la radio, además, invitados especiales y por supuesto vas a ver cómo se hace un programa de radio en vivo. Estamos en Manuel Holguín con la Javier Prado, ahí en esquinita, refugio gastronómico. Por aquí el DJ Urbano, pero a esta hora nos compete presentar nada más y nada menos que Zona de Pedidos. 941-80-2192 es mi número de WhatsApp. 941-80-2192. Oye, un saludo para Michelangelo Villanueva Ramírez, mi asistente personal. Saludo para Miquel, que está aquí, está a mi costado. Dice, oye, Urbano, ya vamos a comer, pecado, ¿se que me atrevo para comer o para escucharte? Espérate, empezó. 941-80-2192, somos Radio de La Zona, te enciende. Buenas tardes, Perú.
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0: tremendo concierto ayer, el de el señor Trueno, ¿ah? Gracias a Radio La Zona te enciende, tremendo conciertazo en el parque de la exposición. La pasamos hermoso, la pasamos brutal. La gente sinceramente ama un montón a Trueno. Y tú tranquila, tranquilo, porque somos la radio de los reales conciertos. Entonces a la tarde con 10 minutos somos Radio de la Zona, te enciende. Ya sabes que estamos en Refugio Gastronómico, ¿eh? Saludos para el señor Moisés, el hombre encargado de que todo suene bonito y todo suene bien. Moisés ha marcado el día de hoy entrada en Refugio a las 8 de la mañana, dice. 941-8021-92. ¿Qué canción quieres escuchar a esta hora? Hello.
1: Mi King, ponte Conteo del Big Boss, obviamente, clásico de clásicos. Y ahí te caigo, hermano, estoy llevando tu pedido, tu malcriadita internacional.
0: Aja maraja, ¿cómo vas a decir que el Conteo es del Big Boss? Tú eres bien sano, ¿no, papi? El Conteo del King of the Kings, Don Omar, hoy, recontrasano. ¿Qué fue, primo? Hasta que me hace renegar, causa la firme, ¿no? Hasta que mi almuerzo se me revuelve, ¿no? Ya, pone su Conteo.
2: 5.
0: Hello.
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0: Te enciende.
1: Quiero hacer
0: hoy
1: un pedido de un clásico.
0: ¿Cuál?
1: Cositas que hacíamos de Farruko.
0: Peligroso. Vamos con los clásicos. Entonces somos Radio La Zona, te enciende, go.
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3: 2:21.
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0: Juanito Diego Vale aquí en Refugio Gastronómico. Ah, sí. Así que todavía tenemos tiempo para que puedan llegar. Caigan a Refugio Gastronómico, que estamos en vivo. Manuel Holguín con la Javier Prado. Ahí vas a ver nuestro stand de Radio de la Zona. Te enciende, mi amor. Mamá suelta 941-8021-92. Somos Radio de la Zona, te enciende. Acá estoy con el ingeniero de sonido. ¿Cómo está? Hello.
1: 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Ponme este clásico. Dale contacto.
0: Dale contacto, mi amor. Tremendo clásico. Oye, la gente que quiera ir a Refugio, caigan, ¿ah? Manuel Holguín con la Javier Prado. Ahí dice Refugio Gastronómico. Entren. Ingreso completamente gratis. Vamos a regalar un montón de cosas. Gracias a nuestra jefa de marketing, Andrea Irensin. Jalape. Jalape. Mínimo 400 regalos. Hello.
2: Sí, Urbano, ¿cómo estás? ¿Qué hora te enciende? ¿Me puedes poner la pregunta de Guille Álvarez?
0: Sí, él preguntó si te bañaste. Dime la micón.
3: Juanito, amigo, ponte la de Rakim en Wife y llorarás.
0: ¿Por qué, mano?
3: Llorarás.
0: Mano, esa vaina, no, o sea, si no sabes consumir, bota la. ¿Qué fue, primo?
4: Hola, DJ Urbano, mi zona de pedido es Coqueta de DJ Peligro. ¿Podría soltarla, porfa, mi King? Saludos.
0: Ay, ay, ay, estamos. 41802192, hello.
5: A la Pescur, güey, te saludé, loco. De acá de Callao, con Radio de la Zona, que te enciende, te activa.
0: A ver, el
5: pedido es Don Chesina. Oh. El tra, tra, tra.
0: Tra, tra, tra, tra.
5: Saludos, soy
0: Curwen. Curwen, cachudo. Habla.
6: Ponte la canción del Divino y Baby Rasta, te deseo lo mejor.
0: ¿Qué dijo? Oiga. A ver otra vez.
6: Cuenta la canción de Divino y Baby Rasta, te deseo lo mejor.
0: A ver, si lo ponemos en por dos, ¿cómo sale su voz?
6: Cuenta la canción de Divino y Baby Rasta, te deseo lo mejor.
0: No se te entiende, mano. Oye, caigan a Refugio, por favor. Estamos encendidos con la número uno, somos Radio de la Zona, te enciende.
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0: la próxima hora se vienen los clásicos, así que por favor, la gente que todavía no cae a Refugio Gastronómico, ¿qué estás esperando? Manuel Holguín con la Javier Prado, estamos ahí haciendo programa en vivo. Me quedo hasta las 6 de la tarde. Si quieres conocer a la gente de la radio, si quieres llevarte premios, vale de consumo, pasar una tarde bien chévere, cae completamente gratis, ¿ah? Estamos en Refugio Gastronómico. Todo el equipo de Radio de la Zona te enciende. Así que te esperamos en este momento, ahorita. Estamos aquí ya. Somos Radio La Zona Te Enciende. Se vienen los clásicos del reggaetón.
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3: 2:54. 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
5: 3 y 24.
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6: 3:57. 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
3: 4 y 22.
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0: Estamos con toda la tecnología por aquí. Bájale todo el volumen porque si no se va a comprar, después lo vemos. Estamos recontra encendidos aquí por la número uno radio de la zona te enciende. Siendo exactamente las 4:28 de la tarde, estamos ya en Refugio Gastronómico, aquí en Surco. Súper encendido, por supuesto, como tiene que ser, por aquí el DJ Urbano. Y hoy nos quedamos hasta las 6 de la tarde aquí. Así que, por favor, si están por acá por Surco, en Manuel Holguín, por la Javier Prado, en Chorrillorc, de repente en San Isidro, en Miraflores, en Caraballo, en Puente Piedra, en Ancón, ven a Surco que te acerca. Acércate porque tenemos muchos regalos, muchas sorpresas. Y hoy, por primera vez, he juntado mis dos casas, Refugio Gastronómico y Radio de la Zona te enciende. Así que estamos aquí en vivo y en directo. Así que arrancamos el programa en 3, 2, 1. Esto es Energizona. Hoy tengo a Diego Val y además al señor Guachiturro. Sean bienvenidos y bienvenidas a la número 1. Somos la Zona te enciende.
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0: que estoy acá con mi hermano. 4:34 de la tarde. Me acabo de atorar, Dios mío, porque acabo de comer un rico lomo saltado de la gente de... Porque me puede... De Saltado. Saludos para la gente de Saltado.
1: Hasta se atora, mi compadre.
2: Dios mío.
1: Es que está, está bien grande la carne, la verdad.
2: Dale agua, dale agua.
0: Me desespero cuando escucho mi voz, porque yo no me soporto.
1: Pero...
0: Son cositas,
1: ¿no?
0: Bueno, ya estamos con el señor Diego Val.
1: ¿Cómo está mi gente acá? Activado. Hey, estamos acá, papi. Escúchame, yo llego y pienso acá que Ricky me ha puesto mi cantota a Torres, loco, ¿qué pasa?
0: Lo que pasa es que este lomo está buenísimo.
1: Estás. Escucha, gente, yo llego acá y veo dos platos deliciosos de comida urbano. Acá lo tratan, pero como.
0: No, aguanta. No, tampoco así, ¿ah? Estamos aquí, uno para ti y uno para mí.
1: Ah,
0: y
1: ya.
0: Vas a tener que comer esta vez carbohidratos.
1: Ok.
0: Porque tú, como eres un hombre así, medio fitness.
1: Ok, bro.
0: Porque me han dicho que tú estás en combate.
1: Escúchame, ¿cuándo vas a parar? ¿Qué te güey? Eres loco, titán.
0: No, te he dicho que te gusta el combate.
1: me gusta el combate, sí,
0: por supuesto.
1: Exacto.
0: Así que hoy en Refugio estamos prácticamente deleitando las comidas que hay aquí, porque tú sabes que el Refugio Gastronómico es un lugar donde la gente viene a comer, a vacilarse y además también a juerguear los fines de semana.
1: Pero escúchame, ¿esta es la primera vez que ustedes están haciendo una transmisión aquí en vivo ya lo han hecho antes?
0: Con Radio La Zona sí es la primera vez.
1: Okay. Ah, con Radio La Zona.
0: Sí, porque el grupo RPP ya vino, ya pisado.
1: Ok, pues déjame decirte, brother, los felicito porque este lugar está increíble, gente.
0: Buenísimo, ¿no?
1: Si no han venido, esta es la segunda vez que vengo, la primera vez que vinimos a compartir, la pasamos espectacular. Gente, yo les digo, si salen del trabajo, quieren tomarse un traguito, quieren comer algo, escuchar buena música. Y ahora que La Zona está aquí todos los viernes, vamos a decretarlo. Yo creo que esto es un golazo, mi brother.
0: Hermano.
1: Y acá estamos.
0: Aquí estamos en Refugio. Y hoy vamos a regalar vales de consumo a las personas
1: que están aquí.
0: Personas que están ahorita en este momento aquí en Refugio. La gente va a empezar a comer. Así que por favor, chicas, no se aloquen, hagan su cola.
1: Así que aparte vienen y uno le regalan cosas por venir.
0: Sí, ahí está, mira.
1: ¿Qué
0: tal, señor? Yo soy Tuco. Tu colágeno. Así que por favor, esta vamos a. Ahí está. Escúchame. Quiero hacer una mención honrosa.
1: Un shout out.
0: Estamos con Diego Val esta tarde. No le hemos dicho a la gente.
1: Es un shout out.
0: Un shout out.
1: Así bien gringo.
0: Qué bonito. Mira. La gente de Map.
1: A ver. MacBook Models. Te dije, pues esto dije shout out. Es en inglés.
0: Quiero conocer a la persona que ha hecho, por favor, este llaveritos. Nos ha traído para el equipo. Mira, por favor, ven por aquí, reina. Nos ha traído unos. Tú eres oyente de Radio La Zona. Ven por aquí. ¿Cuál es tu nombre?
3: Buenas tardes con todos. Sonia
0: de mi corazón, ¿tú participas en los temas?
3: Sí, también.
0: A ver, dime los programas que tiene Radio La Zona.
3: Ya, en la mañana escucho a Jota, Emilio y Abraham con...
1: Ping.
3: No, el programa se llama El Flow.
1: Eso.
3: Ya, de ahí lo escucho a Piero Montalvo. El break, de 1 a 2, escucho las músicas que pone. A las 2 entras tú con los pedidos. A las 3 inicias con los clásicos. A las 4 con el tema. Energizona el...
0: ¡Mírala, Dios! Yo creo que Ricky me manda la pauta ya.
1: Pero...
3: No, es que como hago mis trabajitos en los que te acabo de ser presente, estoy casi todo el día pintando, haciendo. Entonces me acompaño todo el día con la radio. Sí, bueno, ayudo a mis hijos a hacerlos, ¿no?
1: Eso es un proyecto familiar.
3: Sí,
1: es un Entonces, proyecto es, familiar. Es decir, ¿tus hijos cómo se llaman?
3: Daniel y Ayrton.
1: ¿Y qué?
3: Ayrton.
1: Daniel y Ayrton, chicos, felicidades.
0: Mira qué bonito, trabajo. Por favor. El equipo que está aquí, fuerte las palmas para ella, por favor. Lo ha hecho espectacular, qué bonito.
1: Yo voy a hacer una historia mostrándole, chicos, lo lindo que es. Mira,
0: te lo voy a mostrar. Ahí, Emilio, tú que estás en cabina, no te vamos a llevar nada, en realidad. Porque
1: tienes que estar acá.
0: Sí, tienes que estar acá, pero también quieres estar ahí en cabina nomás. Gracias, Sonia, de verdad. Por favor, otra vez, tu mención. ¿Cómo te encontramos en las redes sociales?
3: Bueno, nos encuentran en todas las redes sociales. Estamos como MacBook Models, así
0: MacBook Models, ¿no? En Instagram, en TikTok, están en el Facebook, están en OnlyFans, pronto también en página web. Okay. En OnlyFans está Diego Val nomás. No,
3: ajá, sí.
1: Eso es lo que él quiere, me quieren en calzoncillo.
0: Está hermoso. Muchísimas gracias, Sonia. Y por favor, siempre, ¿cuál es la única radio que enciende todo el país?
3: Radio La Zona te enciende.
0: Venimos con más, somos Radio La Zona te enciende. Venimos ya a conversar de fondo con lo que se viene con el señor Diego Val, aquí desde Refugio Gastronómico del Circo. Para todo el Perú, Radio La Zona.
1: Aquí se enciende, papi.

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3: 4:50. 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

0: del Perú y balnearios. Oh, el señor más grande que existe. Parado arriba, porque si lo bajas, hermano, una cosita.
1: No,
0: sí,
1: no.
0: Ese, eso viene en caja de fósforo.
1: Ya me cuento que ese es el que te paga el sueldo.
0: Ese que paga.
1: Ese paga el sueldo.
0: Ya, ahora sí. Música de suspenso. Vamos a empezar a regalar los vales de consumo. ¿Y por qué no decirlo, hermano?
1: Cuéntame.
0: Cuando llegamos ya habían personas que nos estaban esperando.
1: Y la verdad, qué bello, qué bonito.
0: Así que, Sonia de mi corazón, por favor, acércate, Sonia. Estamos con Sonia, la que nos trajo unos llaveritos.
1: Mira, y ya lo puse en mi llavero, Sonia, por si acaso.
0: Sonia, tú por ser la dama, Sonia, tú vas a elegir. ¿Qué cosa quieres comer? Mira, comida marina, comida china o comida de la selva. 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La comida china se va con Barrio Wok.
1: Muy bien, qué rico. 50 soles, buen regalo.
0: ¿Cómo se llama tu bebé? Daniel, ven por aquí, por favor. Ven, Daniel.
1: Otro artista, uno de los...
0: Hermano, eres el que mete la mano. Exacto. Para hacer esos llaveritos hermosos. Daniel, me queda para ti Barrio Máncora o Madre Amazónica. ¿Comida marina o comida de la selva? ¡De la selva, ñaño!
1: ¡De chagapa!
0: Yo soy de la selva, con sangre selvática, no, pero siempre es algo buenísimo. Y aquí lo cocinan riquísimo, hermano. Esto es para ti.
1: Felicidades, chicos, bien merecidos.
0: Vayan a consumir, vayan a comer, vayan a disfrutar su comida, por favor. Ahí está la camarita de refugio, ahí está la camarita de radio de la zona. Y no le pregunto a quien le guste la comida marina. Ven a Chepacá, por favor, hermano mío.
1: El señor, yo lo digo que te miraba de lejos, por favor, llámame.
0: Ven por acá. Está que me manda visito, está que me guíe, loco.
1: Sí, sí, sí.
0: ¿Tu nombre?
2: Carlos.
0: Carlos, más conocido como...
2: DJ Vaca.
0: DJ Vaca, un DJ reconocidísimo en el TikTok. Hermano, ¿cuál es tu programa favorito en Radio La Zona?
2: Clásicos con DJ Urbano.
0: Clásicos con DJ Urbano.
1: Muy bien. No, se ve que quiere el plato, ¿ah?
0: Ya le di su
1: modelo. Ya, ya sé.
0: Por supuesto. Hermano, disfruta de tu comida marina. Tú eres amante de la comida marina.
2: De todas las comidas,
0: ¿no? ¿Cuál es el plato que no debe faltar en una fuente marina? Obvio. Esta es pregunta
1: capciosa.
0: No, mi hermano. A ver, ceviche, ¿picante o no picante?
2: Contra picante.
0: No, hermano.
1: Yo uso poco picante. Mi esposa lo pide aparte.
0: Yo sí, cero picante.
1: Cero picante.
0: Olvídate, hermano. Cero picante. Carlitos, para ti, vaya a disfrutar, por favor. Radio La Zona te enciende, conjunto con la gente de Refugio. Así que en este momento vamos a empezar a regalar un montón de vales de consumo a las personas que se acerquen a nuestro módulo de Radio La Zona dentro de Refugio.
1: ¿En serio?
0: Vamos a regalar un montón de comida.
1: Miren, chicos, eso es algo que no se escucha todo el tiempo.
0: Acérquense nada más. ¡Acércate ya! Ah, no, alócate, ¿no? Pero bueno, oye, quiero agradecer a la gente de Bros que nos ha traído unas salchipapas, unas salitas, unos tequeños, claramente, porque nos está dando...
1: Nos están ingiriendo.
0: Saltado me trajo mi rica comida...
1: Que desapareció el otro plato.
0: Criolla. Y nada, acá está que nos ingríe. Está que nos ingríen un montón. Dios mío. Acá está Águila.
1: La victoria.
0: La gente de
1: esta es la victoria, ¿no?
0: Yo un saludo para la china. Sí, aquí, está tinta lo que es.
1: Voy a agarrar el sanguchito de la victoria porque la verdad está muy rico. Es el segundo que me como.
0: Pero este es radio. No tiene por qué ver.
1: Pero pueden escuchar. Qué rico.
0: Mientras Diego va comiendo su rico sanguchito, vamos con más música, hacemos Radio La Zona, te enciende.

0: más aplauda. Dios mío, ¿qué hora es? 5 y 15 de la tarde. Estamos encendidos aquí en Radio La Zona. Te enciende desde refugio. Claramente comiendo, pero hermoso. Quiero agradecer a la gente de Cabenecia Steak House por traerme una rica carne, hermano. Está pero fabuloso.
1: Bro, yo no he parado de comer.
0: Tranquilo.
1: Llevo media hora comiendo.
0: Es que no para.
1: Ya no sé dónde agarrar ya si los tequeños.
0: Y aparte la gente de Refugio Bar nos ha traído estas cosas que están pero deliciosas.
1: Ya voy tres.
0: Increíble. Ya estamos prácticamente un poquito
1: sensuales.
0: No, mentira, hay que ser sincero.
1: Yo soy sensual.
0: Cero alcohol.
1: Sí, la verdad que
0: estamos
1: sí.
0: Trabajando.
1: Es la finta nomás.
0: Nada más. Agradecer a la gente de La Victoria también por estos ricos piqueos. A la gente de Bros, claramente, porque siempre nos ingríen, además cuando vengo para chambear los fines de semana por la noche me ingríen un montón, y la gente es saltado por su rico lomito saltado.
1: Ay, ay, ay.
0: Claramente. ¿Qué? Así que vamos a empezar a regalar vales de consumo a las personas que se acerquen en este momento, así estén aquí en Refugio, así estén afuera en la calle, donde estés, por favor, ingresa a Refugio Gastronómico, que tenemos un montón de vales para ti. Así que tienes hasta las 6 de la tarde para que vengas aquí a Refugio. 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
3: 5 y 20.
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0: estamos en Radio La Zona Te Enciende, aquí de Refugio Gastronómico. Estamos regalando un montón de comida. Estamos aquí haciendo un fuera de cabina. ¿Cómo te sientes tú como fuera de cabina? Tú que has estado en cabina ya como entrevistado.
1: Mira, la verdad que la cabina, loco, es...
0: Estamos contigo,
1: es,
0: ¿vale?
1: Es un... ¿Qué te puedes decir? Como un avión espacial, una nave espacial.
0: Y acá
1: es una super nave espacial.
0: Otra cosa,
1: ¿no? Porque acá tenemos comida, tenemos traguitos, hay buena música, hay buen ambiente. Y lo más importante es que están regalando cosas.
0: Nos están trayendo un montón de comida y también tenemos para ti que me estás escuchando a esta hora de la tarde.
1: Loco, yo siento que es mi cumpleaños.
0: Por favor. Venga, Chepacá, estamos en Refugio Gastronómico, estamos en Manuel Holguín con la Javier Prado. Estamos de verdad, mira. Limanesas nos ha traído esta especie de salchipapa con alitas,
1: pollito broster.
0: Qué cosa más deliciosa, hermano. Cabinicia me acaba, no, la media primera lo comí, una carnesaza.
1: Es que si la gente estuviera acá, podría ver todos los platos vacíos que tenemos aquí en cabina.
0: Y la gente de Refugio Bar que no para de engreírnos con bebidas, con agua.
1: Me voy tres retos.
0: Sí, con...
1: Salud.
0: Con energizantes y con toda la... Ay, Diego, vale.
1: Está bien.
0: Somos de la zona enciende, así que por favor, 941-802192 es mi número de WhatsApp. Si quieres que te regale un vale de consumo en este momento, por favor,
1: o un besito,
0: mándame fueguito al 941-802192.
1: Un besito de coco.
0: Ah. A ver, regálame un poquito de besito de coco en vivo.
1: No me vas a pasar rojo.
0: Un poquito. Vamos en vivo,
1: ¿verdad?
0: Y dice así.
1: Besito de coco, me tienes loco cuando te toco. Y aunque lleva muy poco los de nosotros.
0: Y el otro día,
1: mira los ojos cuando terminé la canción.
0: El otro día tú te vi en un programa de podcast.
1: ¿Ya?
0: Donde cantaste en inglés.
1: Yes.
0: Por favor, cántanos un poquito en inglés.
1: No sé, hermano.
0: Yo la única canción en inglés que sé que es el Happy Verde. Y mal.
1: Okay, alright, bro. Un Spanglish.
0: Okay, un Spanglish.
1: Alright, bro. 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
0: ¿Qué cosa?
1: Nada, yo sabía, por gusto.
0: Es que canta muy bien. Estamos encendidos aquí desde Refugio Gastronómico para todo el país. En un toque vamos a pasar mesita por mesita porque tenemos un montón de regalos, ¿sabes?
1: Escucha, me acabo de regalar 100 soles de vale al cumpleañero que se puso todo rochoso, pero cuando llegamos a...
0: Gracias.
1: No, mi gente, la verdad, muy lindo, vengan. Disfruten con nosotros aquí en Refugio Radio La Zona. La verdad que es algo maravilloso. Un viernes, loco, pasándolo así y con Urbano al lado mío. Me desmayo.
0: Dios mío. 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
3: Oye, quiero agradecer a la gente de Don Melchor. Seguimos en Radio La Zona, ¿te enciende? Hoy fin de semana estamos aquí, por supuesto, en Refugio Gastronómico aquí en Surco con mi hermanito Diego Val, que ha sido mi conductor prácticamente todo el programa. Nos acaba de llegar mi querido hermano el pollo, no es un pollo a la brasa, el pollo a la brasa, hermano. Y aparte que
4: las papitas
3: tiene una cosa del, ¿sabes qué es lo que más me gusta a mí del pollo a la brasa?
4: ¿Será la piecita cuando está quemadita?
3: Es lo rico que esté crocante.
4: Eso es lo que estaba mirando acá, loco.
3: Es
4: espectacular.
3: Esa galletita que está, hermano, solamente lo encuentras aquí en Refugio Gastronómico con la gente de Don Melchor. Y además que la gente de Limanesas nos ha traído también unos piqueos.
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3: Para todo, claro.
4: El que quiere pollito grosso.
5: Son muchos los gamers.
4: Viene a Limanesas. El que quiere un pollito a la brasa.
3: Ya está con Don Melchor.
4: Ay, ay, ay.
3: Oye, acabamos de hacer un rico polisonteo aquí con la gente interna que está aquí en el local viendo el programa en vivo. Y nos hemos acercado a varias mesas. De hecho, hay una persona allá al fondo donde están tomando su rico
4: tequila.
3: Un
4: tequila, sí.
3: Pero una persona que no toma nada, la toma con una chela cero alcohol. ¿Existe la chela cero alcohol?
4: Para los mentirosos.
3: Para los mentirosos. Lo único que puedo aceptar es el ceviche sin ají. Pero la chela sin alcohol, hermano.
4: Es como, voy a fumar un cigarro sin tabaco.
3: Adiós, qué buen ejemplo al aire. Excelente. Me encanta. Bueno, y por allá nos estaban diciendo también que, bueno, están celebrando un cumpleaños.
4: No, la gente está muy activa. Es la primera vez que hago polisonteo, ¿así se dice? Polisonteo.
3: Sí, polisonteo.
4: Pero te digo algo, a tu lado siento que me proteges. He cantado, me he callado de una manera muy bonita, la gente nos está
3: recibiendo. Además, Diego Val está que vende a todo el mundo su canción.
4: Sí, que vende. Es que
3: mesa que pisa, mesa que se
4: escucha. Escúchame, cuando eres artista de Radio La Zona, uno tiene, no solamente es que te den en rotación, ¿no es cierto, Ricky? Hay que chambear, hay que chambear.
3: Bueno, y ahora que estamos en nuestro mes de aniversario, hemos querido empezar nuestro mes de fiesta, claramente en Refugio Gastronómico.
4: Qué linda manera de comenzar.
3: Por supuesto, con buena música.
4: Qué bonito, este viernes, la música, comida, claro. Y lo que se viene más tarde también.
3: A continuación.
4: Ajá.
3: Sí, claro. Bueno, creo que ya se va acabando además la hora del Prora People.
4: 5:51.
3: ¿En serio?
4: Sí, 5 más 1.
3: ¿Qué hacemos? ¿Ya nos seguimos de la People? No, hay otro.
4: Tenemos un poco más. Más comida.
3: Vamos con música.
4: Ya, pues.
3: Ok, pues aquí somos Radio La Zona. Te enciende.

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6: 5:55. 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

0: ¿Sabes quién, Diego Val, acaba de llegar a esta hora de la tarde?
1: El bravo de los bravos.
0: Hermano, ayer lo vi rompiendo el escenario.
1: Casa llena, más de 5.000 personas.
0: Es más, ni habló.
1: Así que ya no, ya va a dejar de escribir. Ya.
0: Sí.
1: Ya no va a haber ropa. Ya
0: marcó ahí. Estamos con el señor Simón Baete.
2: Guacho, ¿cómo están, guacho? Activo, estamos acá, llegamos tarde, pero seguro, la verdad que contento por todo lo que está pasando últimamente. Han sido unos días de locos. El micrófono en la cara habla así, pero bueno, llegamos, cumplimos. Lo importante es cumplir. Ustedes saben que la amistad también por detrás de las cosas profesionales están primero. Y contento, contento, la verdad que Trueno, muy buena onda.
0: Simón, ayer te vimos en el escenario del Parque de la Exposición. Sabes que fue un evento de Radio de la Zona. Estuviste ahí representando a la zona, el señor Simón Gaete.
2: Ahí está, no sabía.
0: Y nosotros hemos estado claramente haciendo las previas ahí con el público.
2: Okay.
0: Y la canción que más bailaban era Turrazo.
2: Claro, sí, la gente se sorprendió. Dice, lo trajo. Me mandaron mucho video. De hecho, le agradezco a todo el equipo de Sony también que estuvo ahí presente. Muy buena onda la gente. Ahí vamos a estar conectados también para Madrid, que nos vamos para allá. El 23 me toca, tengo un show en Barcelona, en Mitos, así que toda la gente está invitada. Y el 30 me voy para Italia, a Bérgamo. Vamos a estar en la Piacheta, así que contento, la verdad.
0: Simón, todo el éxito del mundo para ti. Diego Val, gracias por estar todo el programa conmigo. Ustedes son artistas de la casa. De esta manera
2: ahora
0: cerramos
2: nos comemos algo, por favor.
0: Hemos comido hasta por gusto.
2: Bien, ahora me toca a mí.
0: Por favor.
2: Estuve haciendo dieta toda la semana.
0: Ustedes son los padrinos de nuestro arranque en el mes de aniversario de Radio La Zona. Todo octubre estamos de cumpleaños. Fuerte la palabra para Radio La Zona.
2: La zona que está cumpliendo años, guacho.
0: Por favor, estamos de aniversario y se vienen más cositas, se vienen sorpresas, se vienen viajes, porque vamos a irnos por todo el Perú para decir a la gente que Radio La Zona está de cumpleaños. Gracias, cerramos el programa, se viene Crisis Jack. Cuéntame.
1: Acabo de sacar mi tema, loco, rico, así que con los Gran Conquistadores pueden ver toda nuestra promoción. Un gran saludo a César Cutiña, a Oscar, a mi equipo Branco Records, Luca Vázquez y Wolf Clan Records, y acá estamos con Beso de
0: Rico,
1: rompiendo.
0: ¡Ay, rico!
2: Escuchen lo nuevo, mi hermanito Diego Balsa, lo saben, estamos activos, estamos llegando, gracias a Dios, a los 800.000 oyentes en Spotify. Un saludo con los guachiturros. Tírate un paso, Remy, ya superó 1.5 millones. Así que contento, hermano. Que Dios lo bendiga. Estamos de cumpleaños en la zona, guacho. Los turros con los turros.
0: Cerramos el programa, gente. Nos vemos ahora a las 9. Claramente nos escuchamos en Zona Weekend. Se vienen las chinitas Crisis Jack con ida y vuelta. Somos Radio de la Zona. Te enciende. Chau.

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3: Pero muy buenas tardes con todos. ¿Cómo estamos? Ya son las 6:12 y aquí seguimos encendidos en Radio La Zona. Oigan, oigan, escúchenme. Yo sé que algunos ahorita están en refugio, ¿verdad? Ahí, refugio gastronómico, comiendo rico y escuchando buena música de la mano de DJ Urbano y también de Diego Val. Pero también estamos por acá, para la gente que no pudo ir o la gente que se está saliendo del trabajo o recién está empezando a chambear, aquí andamos encendidos en Radio La Zona en De Ida y Vuelta. Yo soy tu chinita Crisis Jack, te voy a estar acompañando por estas 3 horitas mientras, quién sabe, taxeas, regresas en el bus, ya estás trabajando o estás en casita. Nuevamente, mi nombre es Cristina Aracaki Crisis Jack o la China Otaku y te voy a estar acompañando aquí en De Ida y Vuelta para que me cuentes a dónde vas, de dónde vienes, con quién te vas y con quién te vienes. Solamente aquí en Radio La Zona, te enciende.

0: clásicos de reggaetón, te lo dice Ziggy Dad, Daddy Yankee. A las 3 de la tarde, papi.
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4: 6 y 19.
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1: Quiero aprovechar para mandar un saludito a mi amigo Enzo, que nos está escuchando desde Brasil. ¿Cómo estamos? Un saludito para Enzo y a toda su familia que me está escuchando ahí en el carro, escuchando reggaetón. No sé si me estarán entendiendo. Aquí estamos súper encendidos, siendo las 6:27. Y ojo, que hoy día también se está celebrando el Día Mundial de la Sonrisa. Para toda esa gente que le gusta sonreír, que le gusta reírse, que le gusta burlarse ahí un poco de los demás. Hoy día se celebra el Día Mundial de la Sonrisa, pero no es que se celebre los 2 de octubre, sino que se celebra todos los primeros viernes de octubre. Así que puede haber caído 2, puede caer 3, ahí va variando cada año. Y además de eso, quiero comentarles un poquito acerca de la sonrisa, porque no solamente es algo lindo de ver, sino que también tiene efectos positivos para la salud. Ahora voy a cambiar de canción. Tiene efectos positivos para la salud, ya que ayuda a la liberación de hormonas de la felicidad. También ayuda a reducir el estrés, mejora la salud cardiovascular, fortalece el sistema inmune, tiene un efecto analgésico, así que cuando te... Ya sabes, ríete para que no te peguen y no te duela. Y además de eso, también tiene poder de retroalimentación facial. Eso significa que cuando tú sonríes, de alguna manera, así sea forzada, tu cerebro dice, oh, bueno, supongo que estamos felices. Vamos a ser felices. Bueno, no sé. Así funciona el cuerpo humano. Pero bueno, feliz Día de la Sonrisa. Mándenme una fotito, a ver, de sus sonrisas por ahí, que los quiero ver. Y ya vamos encendiendo el WhatsApp de la zona, al 941-80-2192, que los voy a estar leyendo en los próximos bloques. Ya saben, yo soy Crisis Jack, los estoy acompañando aquí a las 6 de la tarde en De Ida y Vuelta. Y ahora sí seguimos con más buena música aquí en Radio La Zona. ¡Te enciende!

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1: 18:36. Oye, estoy pero con la hora desfasada, mi mamá. Siendo las 6:38, ahora sí tenemos... Oye, cállate, pues, por favor. Tenemos encendido el WhatsApp de la zona 941-80-2192. Ya me están llegando sus mensajitos. Buenas tardes, Noelia.
2: ¿Qué tal, Chinita? Hola, por aquí Noe. Tu Noe reportándose. Sí. Feliz fin de semana. Te mando un beso y un abrazo. Ay, que la pases muy linda. Bonito.
1: Un beso para ti también, Noelia. Qué lindo. Oye, ¿fuiste a lo de refugio? Pensé que te vería ahí buscando ahí si iba Emilio. Aunque Emilio estaba acá en cabina. No fue ahorita, pero estaban, me parece que Diego va al conurbano por ahí. Tenemos mensajes también de Edison. Hola, mi Chinita. Estoy atrapado en el tráfico. ¡No! De Costa Verde. Oigan, hoy día también está lloviendo. Porque ha estado lloviendo, pero harto en estos días, ¿ah? ¿Cómo vamos? Piratex me manda audio también. Buenas noches.
3: ¿Qué tal?
1: Hola,
3: Buenas tardes. Aquí reportándonos en Rico Callao.
1: ¡Opa!
3: Ya te falta visitar de Callao, China.
1: Ya
3: te estoy escuchando con tu futura suegra. Con el saludito.
4: ¡Ay! ¡Jóvenes!
1: ¡Oye, cantidad! ¿Cómo que va a visitar a la suegra? Piratex, te voy a doxear ahorita. Vas a ver, no, mentira. Escúchenme. Hoy día es el día de la sonrisa. No sé si están ahorita teniendo un mal día o tal vez están un poco tristes, un poco molestos por ahí, pero según lo que hemos estado leyendo, dicen que aunque estés molesto y sonrías aunque sea a la fuerza, eso puede mejorar tu estado de ánimo. Así que tú, malhumorado, tú, tristón, tú, llorón, ahorita sonríe así como yo te estoy mandando, hazme caso, caracho, ¿eh? Si no te va a caer golpe. Sonríe y luego me cuentas, luego me dices si es que sí mejoró o no mejoró tu día o tu momento por ahorita. Pues yo los voy a estar leyendo y escuchando sus audios al 941-80-2192 por acá por el WhatsApp de la zona. Y aquí seguimos con más música y luego los escucho. Yo soy Crisis Jack y esto es Radio La Zona. Te enciende.
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3: 6:50. 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
2: Son las 6:58 y seguimos aquí con la radio encendida para sus saludos y sus mensajes de WhatsApp. Escríbanos al 941-80-2192 que yo los voy a estar leyendo. Hoy estamos celebrando el Día de la Sonrisa. Y bueno, también de la risa, un poquito de alegría. Caracho, esa risa es muy larga, mejor está. Aquí me dice Alexito: Chinita, mucho tráfico por Acho. Uy, hoy día viernes está pero full, tráfico por todos lados. Aquí Edison me dice: yo por escuchar tu voz me alegra la tarde, Chinita, gracias. Ay, gracias Edison, menos mal no los dejo sordos hoy con mi voz de... Hola, Johncito Paul dice: hola China, les comento que ahorita tenemos la zona de saludos encendida al WhatsApp, así que ya saben, si quieren mandarle saludos a su ex, tal vez a su peor es nada, a su casi algo, a su mamá, a su papá, a sus hermanos, a sus hijos, o bueno, si no les queda de otra, pues ya, pues a mí, pues, ¿a quién más le van a mandar saluditos? Un saludito a mí, que hoy día ya estoy cerrando mi tercera semana aquí como locutora en Radio La Zona. Les repito el número: 941-80-2192. Les digo que aprovechen y guarden el número porque no saben que se pueden llevar una PlayStation 5 y una Switch 2. Y lo único que tienes que hacer es escribirme WhatsApp y decirme: Cris, mándame el link y yo te voy a mandar el link para que te puedas inscribir y te la lleves. Acuérdense, miren, ya me están llegando los WhatsApp y ahí los pueden escuchar. Este mes de octubre estamos celebrando el aniversario de la zona. Así que se vienen un montón de actividades y empezamos con la fiesta ahí en Refugio Gastronómico, bailando por ahí, conociendo por ahí, dando algunos regalitos. Así que acá vamos a ir dando regalos al 941-80-2192. Manden sus saludos, sus audios, sus mensajes. Y también, si quieren, mándenme el link para yo mandarles para que se puedan llevar su PlayStation 5 o su Switch 2. 941-80-2192, que esto es Radio La Zona, te enciende. Ya yo me...